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Oiga, pues tenemos 24 grados la temperatura por acá en el Oasis del Norte, Musquis. Saludos cordiales ahí en el taller de los Guima. Ándele, saludito para Pipo Guima, ahí para toda la gente que nos está acompañando. Ahí Mirto Callazo, Juanito Guima, el tremendo Chevo. Saludos, mi Chevo, el tremendo Ricky, Ricky Guima también. Saluditos acá en el barrio de la Nogalera, ¿verdad? Ya está, mis amigos. Ahí también mi compadre José Palomares. Saludos, mi amigo. Dele ahí en su carpintería. Saluditos. Las 6 de la tarde ya con 12 minutos. Bueno, pues vámonos. Tenemos más corridos. Más corridos a través de la mejor estación, La Sabrosita. Continuamos.

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2: Oiga, las 6:18 p.m. Juanito García, por ahí va ya en transporte personal. Ándele rumbo a Sabinas, ¿verdad, mi amigo? Sí. Bueno, ya estamos, mi amigo. Échele trancazos a la vida. Saluditos. Las 6:18 p.m. Dice por acá también, Depósito Hidalgo, ándele, ahí con Julio Almeida, échale, compadre. Está nubladito por acá, ¿verdad? Está nubladito el ambiente, pero pues la raza como quiera, que dice, échame otra, ¿verdad? Las 6:18 p.m, vámonos, tenemos más corridos a través de la mejor estación, La Sabrosita. Por allá en el Ejido Morelos, a todas las familias, allá en el Nacimiento, en la tribu también, saluditos. La gente que nos acompaña por acá en el lado del río Sabinas también, ahí en el rancho Agua Linda, acá Agua Chiquita, la familia Ibarra, ¿verdad? Por allá, ándele el saludito cordial. Ahí mi amigo don Martín Avilés, ándele, compadre, saluditos ahí a don Martín Avilés, que debe estar laborando, ¿verdad? Les damos el saludo a través de la mejor estación, La Sabrosita. Échale más corridos.

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Oigan, las 6:28 p.m, continuamos en su programa de Frontera Norte. 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Deja de enviar el saludito para el buen amigo Martín Avilés, que me ha solicitado algo. Viene con el Charro Avitia. ¿Qué te parece, Martín? Está bien. Francisco el Charro Avitia. Vámonos. Esto es El Águila Negra. Continuamos.

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2: Avanzamos con más corridos a través de La Sabrosita, en tu programa de Frontera Norte. Tenemos la temperatura en estos momentos de los 23 grados centígrados. Oiga, nos marca 50% probabilidad de lluvia para estos momentos. Entonces, pues, cuídese mucho, por favor. Usted que viene en carretera, usted que va a manejar en carretera también, mucho cuidadito. Las 6 de la tarde con 37 minutos. Vámonos, vienen más corridos a través de La Sabrosita. 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

Vamos a continuar a través de la sabrosita, solamente 15 minutos ya para las 7 de la tarde. Bueno, pues seguimos en su programa de Frontera Norte. 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Allá en Rancho Viejo no se ha reportado el buen amigo Alejandro. ¿Cómo andamos, mi amigo Alejandro? Allá en Rancho Viejo, saluditos a toda la gente que nos acompaña por allá. El misterioso por acá en la Colonia Jardín, en Palau, Coahuila, también. Le enviamos el saludo al Jarocho, que por ahí debe andar el Jarocho. La gente que viene por acá en carretera, la gente que nos va acompañando por ahí en su auto, ándele, le enviamos el saludo a través de la mejor estación. A todos los traileros también que por ahí andan trabajando, ¿verdad? Ya está, mis amigos. Vámonos, 14 minutos ya para las 7 de la tarde. Échale música.

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1: Paquetes electorales al Comité Distrital 2. Ciudadanía podrá vigilar bodega en tiempo real. Preocupa la baja participación ciudadana en las elecciones de Coahuila. Estudiantes de preparatoria en la región carbonífera llegan cargando un ataúd durante dinámica de todo menos mochila. Profesor intenta quitarse la vida en una secundaria de Mirasierra en Saltillo.
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6: Muy buenas tardes, tengan todos ustedes. Bienvenidos sean a la segunda emisión de este su espacio de noticias. Coahuila Hoy, la voz que conecta con el Estado. Mi nombre es Gabriela Pérez Ojeda y es un gusto poder saludar de nueva cuenta a quienes nos escuchan a través de las estaciones de Grupo M en todo Coahuila y por supuesto también a quienes nos ven y nos escuchan a través de nuestras distintas plataformas digitales. Así que le invito a que se quede conmigo, que tenemos mucha información para usted, sobre todo lo que ha acontecido en las últimas horas de este miércoles 20 de mayo del 2026. Le menciono que tenemos justo en este momento en Saltillo 20 grados en la temperatura. El termómetro meteorológico nos sigue marcando lluvias hasta en un 90% aproximadamente. A las 8 de la noche se registran 60% de probabilidades de lluvia, pues que sería muy ligera, ¿no?, la que se estaría registrando. Y bueno, en el resto del estado contamos con temperaturas de 25 grados. También el termómetro meteorológico nos marca pues las tormentas eléctricas, ¿no?, en algunas regiones del estado de Coahuila. Por ejemplo, a las 22 horas se esperan tormentas eléctricas, ¿no?, que se registren. Precisamente ayer por la noche en algunas regiones de Coahuila hubo lluvias muy fuertes y también se estuvieron registrando pues los estruendos, ¿no?, los truenos, es decir, la tormenta eléctrica. Entonces, bueno, pues más adelante le vamos a actualizar toda la información del pronóstico del tiempo para que usted esté pues bien atento. Tenemos ya la línea telefónica habilitada 864-6160507, donde le vamos a estar atendiendo con mucho gusto. Para cualquier reporte ciudadano, cualquier información importante o relevante, estaremos muy al pendiente. Si usted pues está cumpliendo años, espero que disfrute su cumpleaños. Y bueno, si usted quiere escuchar solamente el saludo ahí a través de la radio, pues también con mucho gusto le estaremos atendiendo. Ahí nos aparece en pantalla el número telefónico 864-6160507, teléfono de mensajes de WhatsApp y llamadas. También ese sería el mismo número telefónico. Y bueno, pues dando inicio a las noticias, fíjese que en Saltillo el día de hoy por la mañana se estuvo registrando una intensa movilización de cuerpos de emergencia. Esto en la secundaria general número 21, Javier Luis Cabello Siller, luego de que un docente pues intentara quitarse la vida al interior del plantel. Estos hechos se registraron en un aula de la institución ubicada sobre el bulevar Mirasierra, entre las calles Francisco Ali Ortiz y Francisco de la Garza. Y es que de acuerdo con los primeros reportes, el profesor presuntamente utilizó un arma blanca para provocarse diversas lesiones. Compañeros y personal del plantel pues dieron aviso de inmediato a los números de emergencia. Los paramédicos acudieron al lugar para poder brindarle los primeros auxilios y posteriormente lo trasladaron de urgencia a la clínica del ISSSTE, donde bueno, pues recibió atención médica especializada. Lo que sí es que hasta este momento su estado de salud actual no ha sido revelado. Los elementos de seguridad y autoridades educativas, bueno, se presentaron en el sitio para tomar conocimiento de los hechos, resguardar la zona y sobre todo brindar apoyo de contención psicológica a la comunidad escolar. Hasta el momento se desconocen las causas que habrían llevado al maestro a tomar esta decisión. Las autoridades competentes pues ya iniciaron las indagatorias correspondientes, así que bueno, pues él se encontraba solo, ¿no?, dentro del aula. Afortunadamente no hizo nada pues al estar frente a los estudiantes. Lo que sí es que algo bien importante que le quiero decir y que bueno, o más bien se lo quiero recordar, si usted o alguien que conoce está pasando por un momento difícil o tiene algún pensamiento de suicidio, pensamientos de autolesión, Pues recuerde que no está solo, recuerde que no está sola. Existe ayuda disponible las 24 horas del día, los 7 días de la semana, que sería la línea de la vida. No se olvide, usted puede llamar al 800-911-2000. Si usted está pasando por un problema de ansiedad por la madrugada, a las 3, 4 de la mañana, bueno, la línea de la vida está disponible a todas horas. Entonces, bueno, ahí le van a estar brindando atención psicológica, le van a estar orientando para que usted pueda, pues, salir adelante y sobre todo evitar no quitarse la vida o bien, pues, autolesionarse. Entonces, bueno, pues ahí tiene la información. Ahí nos aparece el número en pantalla, se lo repito, 800-911-2000. Ahí la información. Le vamos a estar actualizando más detalles para el día de mañana para que esté atento. También le platico que en la región norte de Coahuila, el delegado de la Fiscalía General del Estado en la región norte 1, Rigoberto Rodríguez, dio a conocer que ya fue identificado uno de los cuerpos rescatados semanas atrás en el río Bravo, correspondientes a un joven originario de Colombia. Explicó que la víctima fue identificada como Alexander N., de 26 años, y que ya se estableció comunicación con sus familiares y con autoridades consulares de Colombia para realizar el proceso de repatriación. Escuchemos.
2: La Fiscalía General del Estado confirmó la identificación de un migrante colombiano que murió ahogado en el río Bravo en Piedras Negras. La víctima fue identificada como Alexander N., de 26 años, y ya se realizan los trámites para repartir sus restos a Colombia, mientras otro caso continúa en proceso de identificación mediante pruebas de ADN.
7: Bien, hace una semana se informó sobre el rescate de las aguas del río Bravo de una persona del sexo masculino que fue ahogado en ese sitio. La persona, pues, fue identificado por familiares, aparentemente es extranjero del país de Colombia. Se ha establecido comunicación, en este caso, con los agentes consulares de ese país, con la familia. El día de ayer se sostuvo una videoconferencia con estas personas. Bueno, pues está identificado el cuerpo, estamos en vías de, pues, repatriar, en este caso, los restos a su familia.
8: De los casos registrados en el año, ¿falta uno también?
7: Falta uno, estamos en trámites de identificación por medio del ADN. La familia de esta persona presumiblemente pudiera ser ya identificado también. Tienen que aportar las muestras, en este caso de material genético, para cruzar la información con los datos que se tienen. Haciendo una identificación positiva, pues también hacer los trámites para repatriarlo.
8: ¿Este tipo de diligencias lleva tiempo, licenciado?
7: Sí, son algo tardadas, puesto que estamos hablando de muestras que se extraen en un país diferente, que tienen que ser canalizadas por medio de la Cancillería a los laboratorios correspondientes, y luego los resultados ya son cotejados con los resultados con los que se cuenta aquí en el laboratorio general.
9: Para Coahuila Hoy, Miguel Magaña.
6: En La Laguna, esta mañana de miércoles, se registró un hecho de violencia familiar que, bueno, derivó en la detención de un hombre, eso en la colonia El Arenal de Torreón.

0: Univisión. Este reporte lo generó conocido como el coreano, resultó lesionado presuntamente tras ser atacado por su propio hijastro en la colonia Tierra y Libertad. Estos hechos se registraron sobre el cruce de las calles 26 y 7, donde Alfonso Rafael, de 51 años de edad, bueno, se encontraba conviviendo con su pareja sentimental. Esto al exterior de su domicilio, sin imaginar que viejas rencillas pues volverían a estallar, ¿no?, de forma violenta. Y es que de acuerdo con versiones recabadas en el lugar, al sitio arribó José, alias el Davo, hijastro del afectado, con quien desde tiempo atrás pues mantenía constantes diferencias personales y conflictos familiares, lo que bueno, inició como una discusión verbal, rápidamente se salió de control. Presuntamente el joven tomó una piedra y la lanzó contra su padrastro, impactándolo directamente en la cabeza. En medio de la agresión, el coreano intentó protegerse, pero terminó recibiendo golpes también en ambas manos. La situación provocó alarma entre vecinos del sector, quienes al percatarse de este altercado, bueno, solicitaron el apoyo de las autoridades y cuerpos de emergencia a través del número 911. Los paramédicos de Cruz Roja arribaron al sitio para brindarle atención prehospitalaria al lesionado, quien, bueno, estaba presentando heridas visibles en la cabeza y las manos. A pesar de las lesiones, Alfonso decidió pues no ser trasladado a un hospital, argumentando que acudiría por sus propios medios a recibir atención médica. Y tras la agresión, el presunto responsable huyó del lugar antes de que arribaran las autoridades, lo que derivó en un operativo de búsqueda por calles aledañas de la colonia Tierra y Libertad. Sin embargo, hasta el cierre del reporte policiaco, pues no se había logrado ubicar al presunto agresor, mientras las autoridades pues exhortaron, ¿no?, al afectado a formalizar la denuncia correspondiente para dar seguimiento al caso. Son las 7 de la tarde con 19 minutos, 8 con 19 en el norte de Coahuila. Es momento de dar paso al enlace de Saltillo. Está listo ya nuestro compañero Ricardo Versosa. Adelante, compañero.
1: Muy buenas tardes, a través de Coahuila hoy les saludo con gusto para llevarles la información más reciente del sureste del estado. Y es que un maestro de la secundaria general número 21, ubicada en la colonia Mirasierra, al oriente de Saltillo, fue auxiliado de emergencia luego de presuntamente intentar quitarse la vida al interior de la institución educativa. De acuerdo con los primeros reportes, el docente atravesaba por un cuadro de depresión, tristeza y diversos problemas personales que habrían afectado severamente su estado emocional. La situación generó momentos de tensión entre el personal educativo y alumnos presentes en el plantel. De acuerdo con trabajadores de la propia secundaria, quienes actuaron de inmediato para brindar apoyo al profesor y solicitar la presencia de cuerpos de emergencia a través del sistema 911, minutos después arribaron paramédicos, quienes le proporcionaron los primeros auxilios en el lugar. Tras estabilizarlo, el docente fue trasladado a la clínica del ISSSTE para recibir atención médica especializada y valoración psicológica. Hasta el momento, las autoridades no han dado a conocer mayores detalles sobre el estado de salud. Asimismo, se informó que las causas exactas que llevaron al maestro a tomar esta decisión aún permanecen bajo investigación, mientras directivos de la institución manejan el caso con discreción para proteger la integridad del personal y de la comunidad estudiantil. Especialistas recuerdan que la depresión y los problemas emocionales deben atenderse oportunamente y exhortar a las personas que atraviesan situaciones difíciles a buscar ayuda profesional y apoyo de familiares o amigos cercanos. Y en otras noticias te comento que hace unos momentos un motociclista resultó lesionado y tuvo que ser hospitalizado luego de protagonizar un accidente sobre el bulevar Antonio Cárdenas, presuntamente por circular en sentido contrario a exceso de velocidad. El percance se registró a la altura de la clínica del Magisterio cuando el motociclista impactó contra un automóvil que se incorporaba a la lateral de la vialidad. Tras el fuerte choque, el conductor de la unidad ligera salió proyectado contra el pavimento, sufriendo una fractura en una de sus piernas. Paramédicos de Cruz Roja acudieron al sitio para brindarle atención prehospitalaria y posteriormente trasladarlo a la clínica 2 del IMSS para su valoración médica. Elementos de tránsito municipal tomaron conocimiento de los hechos y turnaron el caso ante el Ministerio Público, instancia que determinará las responsabilidades correspondientes. Y también déjeme le comento que hay una polémica en un colegio de Saltillo por presuntos comentarios ofensivos del director hacia las alumnas. Una fuerte controversia se desató en el colegio Ignacio Zaragoza de Saltillo luego de que padres de familia denunciaran presuntos comentarios ofensivos realizados por el director de la institución durante la tradicional Semana Loca, actividad organizada para fomentar la convivencia y la libre expresión entre los estudiantes. De acuerdo con las denuncias difundidas por padres en grupos de WhatsApp, el directivo habría utilizado términos despectivos y misóginos para referirse a varias alumnas debido a la ropa que portaban como parte de la dinámica escolar. La situación provocó indignación en redes sociales y padres de familia, quienes calificaron el lenguaje empleado como inapropiado e inaceptable dentro de un entorno educativo. Según versiones compartidas por integrantes de la comunidad escolar, el evento se desarrollaba de manera habitual hasta que surgieron los señalamientos contra el director, lo que rápidamente generó molestia y debate entre los asistentes y usuarios de redes sociales. La polémica se extendió rápidamente a través de plataformas digitales donde usuarios expresaron opiniones divididas. Mientras algunos defendieron la necesidad de mantener el respeto y los valores dentro de la escuela, otros señalaron que ningún estudiante debe ser objeto de insultos o señalamientos por su apariencia. Hasta el momento, el Colegio Ignacio Zaragoza no ha emitido ningún posicionamiento oficial sobre los hechos ni ha confirmado o desmentido las acusaciones realizadas por los padres de familia. Se espera que en las próximas horas autoridades escolares o representantes de la institución puedan pronunciarse respecto a la situación que ha generado inconformidad ante la comunidad educativa en Saltillo. Asimismo, algunos exigieron una disculpa pública y una postura clara por parte de la institución educativa. Hasta aquí la información, sigue en sintonía de Coahuila Hoy.
0: Gracias por tu información, Ricardo. Estaremos pendientes con más noticias. Nos vamos a la pausa comercial. Regresando, le tenemos la información del pronóstico del tiempo. No se vaya.
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8: Ya estamos de regreso a través del Noticiero Coahuila Hoy. Muchas gracias por seguir en sintonía con nosotros. Gracias por escucharnos a través de las estaciones de Grupo M. Y por supuesto también a través de nuestra plataforma digital Coahuila Hoy. Por lo pronto ya tenemos la información del pronóstico del tiempo. Platico que para este jueves el termómetro meteorológico nos marca temperaturas máximas de 26 para Saltillo, mínimas de 14. Esperamos un cielo nublado con vientos de 11 a 39 kilómetros por hora. Hay 90% de probabilidades de lluvia con tormentas eléctricas. En la región centro, temperaturas máximas de 32, mínimas de 20, con un cielo nublado, vientos de 21 a 49 kilómetros por hora. Y bueno, hay un 80% de probabilidades de lluvia con tormentas eléctricas. Para la laguna se esperan temperaturas máximas de 33, mínimas de 19, con un cielo nublado, vientos de 17 a 37 kilómetros por hora, con un 70% de probabilidades de lluvia. Para la región carbonífera se esperan temperaturas de 31 grados como máxima, mínimas de 19, con un cielo nublado, vientos de 15 a 54 kilómetros por hora. Y bueno, pues hay un 80% de probabilidades de lluvias con tormentas eléctricas. Y bueno, para la región norte de Coahuila, en Piedras Negras, esperan máximas de 30 grados. Mínimas de 21 con un cielo nublado, vientos de 21 a 49 kilómetros por hora. Y bueno, hay un 80% de probabilidades de lluvia con tormentas eléctricas. Pero recuerde que estos son pronósticos y pueden cambiar. Bueno, a partir de esta madrugada es cuando se pueden estar registrando las tormentas eléctricas en algunas regiones de Coahuila, para que bueno, también esté muy al pendiente. Las lluvias van a continuar durante pues toda la semana, hasta el fin de semana y todavía parte de la próxima semana. Se esperan las lluvias fuertes, a ligeras. Entonces, bueno, pues de igual manera los pronósticos son muy cambiantes y aquí le vamos a estar actualizando toda la información para que usted esté pues bien informada. Continuando con las noticias, fíjese que pues en el tema político, en el tema de las elecciones, fíjese que la consejera y presidenta del Comité Distrital Electoral 2, Brenda Soto, informó que bueno, ya fueron recibidos y resguardados los paquetes electorales correspondientes a las elecciones del próximo 7 de junio. Detalló que bueno, hace aproximadamente dos meses arribaron al comité un total de 252 paquetes electorales correspondientes a las casillas que serán instaladas en este distrito electoral. Entonces, bueno, van llegando en cada región pues las boletas, pero vamos a escuchar.
9: El Comité Distrital Electoral 02 de Piedras Negras recibió y resguardó un total de 252 paquetes electorales para las elecciones del próximo 7 de junio. La consejera presidenta Brenda Soto informó que la ciudadanía podrá monitorear en tiempo real la bodega electoral a través de cámaras disponibles en la página oficial del Instituto Electoral de Coahuila.
10: Es correcto, hace unos momentos ya recibimos la totalidad de los paquetes electorales de las casillas que se instalarán el 7 de junio en este distrito electoral. Son la cantidad de 252 paquetes electorales.
11: Como todos los procesos, entrarán en una bodega de resguardo.
10: Así es, ya están resguardados en la bodega electoral con la presencia de las representaciones partidistas y de las consejerías que estuvimos presentes. ya una vez resguardado todos los paquetes electorales, colocados en sus anaqueles en donde corresponde, procedimos al sellado de las etiquetas para cancelar la puerta, tanto de lo que es el acceso principal de la bodega electoral, como del segundo acceso para ingresar a esta.
11: ¿Ya se tiene fecha para empezar a contar que vengan completas las boletas electorales y la distribución de los mismos paquetes?
10: El sellado y conteo y empaquillado de las boletas ya se realizó en el Instituto Electoral de Coahuila, en oficinas centrales. Nosotros ya, como órgano desconcentrado, recibimos los paquetes electorales ya debidamente integrados. ¿Cuándo se va a hacer nuevamente esta verificación de lo que contiene el paquete electoral? Pues en el momento en que el capacitador o capacitador asistente electoral los vaya a remitir a los presidentes de las mesas directivas de casilla. En ese momento tendrá nuevamente que verificar que la documentación esté completa y tanto el material electoral que está aquí en nuestras espaldas, y para cuando en el momento que se entregue a los presidentes de la casilla también hagan lo propio.
11: Recalcar a la ciudadanía que es una bodega sellada y que cuenta con vigilancia a través de cámaras las 24 horas del día.
10: Exactamente, ya ahorita está con los sellos, tanto del comité, las firmas de todos los presentes, y es muy importante recalcar este comentario de usted, en el sentido de que la ciudadanía puede estar monitoreando 24 horas, todos los días aquí, para constatar que la bodega electoral no se violará ningún paquete, no se ingresará. ¿Cómo lo van a hacer? Pues en la página del Instituto Electoral de Coahuila, IECU.org.mx, ahí ingresando a la página principal hay un banner que dice vigila tus boletas, selecciona y hacen la búsqueda por distrito electoral, este es el 02 de Piedras Negras, seleccionan este distrito electoral, inmediatamente en la pantalla les va a arrojar todas las cámaras que tenemos en el interior del edificio para que lo estén visualizando totalmente.
11: Para Coahuila Hoy, Miguel Magaña.
8: Y bueno, también le platico que el presidente del Comité Directivo Estatal del Partido Revolucionario Institucional, Carlos Robles Lostanau, aseguró que el partido mantiene una campaña sólida rumbo a las elecciones de diputados locales, que es respaldada por resultados favorables en las encuestas y el trabajo diario en territorio. Escuchemos.
2: El presidente del Comité Directivo Estatal del Partido Revolucionario Institucional, Carlos Humberto Robles, aseguró que el partido avanza de manera favorable rumbo a las próximas elecciones para renovar diputaciones locales, aunque dejó en claro que no existe exceso de confianza entre la militancia ni en las estructuras del tricolor. El dirigente afirmó que, si bien las encuestas colocan al PRI con ventaja en todos los distritos, el partido mantiene una estrategia basada en el trabajo permanente en territorio y en el contacto directo con la ciudadanía.
12: Vamos muy bien, pero en el partido trabajamos bajo el principio de no estar confiados y más bien tener la confianza en nosotros, en el partido, en la solidez del partido, en la unidad, pero no dejar de trabajar todos los días. Todos los días estar en territorio, todos los días estar en contacto con la gente, todos los días en campaña. El 7 de junio será la votación y el lunes 8 estaremos ya pensando en la próxima campaña, así que no descansamos y tampoco estamos confiados. A pesar de que siento que vamos muy bien, pero eso es como acicate, no como para dormirnos en nuestros laureles.
11: Hay unas encuestas que nos ubican arriba, ¿no?
12: Sí, en todas, afortunadamente, en todas, en la encuesta que más confiamos es en esa penetración que tenemos con la gente y en la forma en que nos recibe. Esa es la mejor encuesta para nosotros y claro, pues que nos alientan las otras encuestas.
8: Y bueno, también le platico que en La Laguna, con el objetivo de incentivar la participación ciudadana en las próximas elecciones, El día de hoy se llevó a cabo en Coparmex Laguna la rueda de prensa Votar es Cuidar a Coahuila, donde bueno participaron más de 20 representantes de cámaras, de asociaciones y organismos de la sociedad civil. Y bueno, durante el encuentro, la directora de Coparmex Laguna y Mari Carmen Reyes explicó que la intención de esta iniciativa pues es motivar tanto a gremiados como a clientes y ciudadanos en general a salir a votar este 7 de junio. Escuchemos.
13: Coparmex y organismos de Torreón impulsan participación ciudadana rumbo a las elecciones. Con el objetivo de incentivar la participación ciudadana en las próximas elecciones, este miércoles se llevó a cabo en Coparmex Laguna la rueda de prensa Votar es Cuidar Coahuila, donde participaron más de 20 representantes de cámaras, asociaciones y organismos de la sociedad civil. Durante el encuentro, la directora de Coparmex Laguna, Mari Carmen Reyes, explicó que la intención de esta iniciativa es motivar tanto a gremiados como clientes y ciudadanos en general a salir a votar el próximo 7 de junio, destacando la importancia de fortalecer la participación ciudadana. Cada uno de los representantes contó con un espacio de aproximadamente 2 minutos para compartir las acciones que se implementarán en sus respectivos sectores.
14: Compartir mejores prácticas y lo que estamos haciendo cada uno de los 20 organismos que estuvimos hoy convocados, si se pudieron dar cuenta, entre organizaciones de la sociedad civil, cámaras confederadas, organismos y asociaciones que no son con organismos empresariales confederados, pero que también tienen un objetivo común de abogados, de arquitectos, colegio de notarios, en fin. Entonces, en ese sentido, lo que estuvimos haciendo hoy es platicar cuáles son las acciones que estamos haciendo para incentivar el voto. Hoy, para este 7 de junio, Coparmex se ha sumado y ha firmado diferentes convenios con el IEC, con el INE, previo, no es un tema de ahorita, es algo que lo hemos hecho durante muchos años, y uno de los puntos, y siendo Coparmex referente a nivel nacional de la participación ciudadana que tiene La Laguna particularmente con PC29 en las campañas que traen de colgar las lonas, de poner eslogan, y ahorita si pudiste escuchar, pues cada uno trae una muy buena práctica.
8: Y bueno, Coahuila precisamente se mantiene como el único estado del país que este año llevará a cabo elecciones para poder renovar pues las diputaciones locales del Congreso, que sin duda pues es un proceso que autoridades y organismos ciudadanos consideran pues súper importante. Lo que sí es que existe mucha preocupación por la posible baja participación en las urnas. Esto lo dio a conocer la directora de Participación Ciudadana, Libertad Sala. Escuchemos.
13: Se estima que solo el 39% de la población salga a votar en Coahuila. Coahuila se mantiene como el único estado del país que este año llevará a cabo elecciones para renovar diputaciones locales del Congreso, un proceso en que autoridades y organismos ciudadanos consideran importante, aunque existe preocupación por la posible baja participación en las urnas. La directora de Participación Ciudadana, Libertad Sada, señaló que al tratarse de una elección solitaria, es decir, donde no se votará por alcaldías o gobernatura, se estima una participación ciudadana cercana al 39% del padrón electoral, cifra que calificó como baja. Asimismo, explicó que gran parte de las personas que regularmente participan son adultos mayores, quienes representan un 30%, mientras que la población que menos vota son los jóvenes.
15: Definitivamente los que más participamos en el voto somos los adultos mayores. Sí, pues es un porcentaje bastante elevado. Yo creo que te podría estar diciendo, yo creo que un 30. Dentro de este tipo de campañas, de diputación, de elecciones, es muy baja la participación. Estamos hablando de un 38, 39, esperamos que se eleve más. Ha sido diferente a las otro tipo de campañas. Pero ahorita, realmente con los jóvenes, y se lo digo que lo he vivido, ayer estaba con unos jóvenes de 20 años, dije, ¿vas a votar? Me dijo, no me interesa. Desafortunadamente, los jóvenes no están marcando mucho interés. Nosotros lo que estamos haciendo, bueno, no sé si escucharon, que estamos realizando pláticas en empresas en donde participan jóvenes, porque les poníamos ejemplos. ¿Tú qué harías? ¿Qué situación hay cerca de tu casa o de tu sector donde vives? Le estamos diciendo que si ellos no se mueven, las soluciones no van a llegar.
8: Bueno, ahí escucho la información. 7:40, 8:40 en el norte de Coahuila. Es momento de dar paso al enlace de La Laguna. Está lista nuestra compañera Laura Pulido. Perdón, Julieta Deras. Adelante, compañera.
16: Hola, ¿qué tal? Muy buenas tardes, Gaby. Un gusto saludarte a ti y a todos nuestros radioescuchas. Te saludo desde la ciudad de Torreón para darte la siguiente información relevante de lo que ha acontecido hasta este momento aquí en la región Laguna. Gaby, algo muy importante es que alrededor de las 6:00 p.m. se registran las primeras tolvaneras del mes de mayo, unas tolvaneras bastante fuertes con vientos que alcanzaron ráfagas de viento alrededor entre los 20 a 25 kilómetros por hora, y pues se dejó venir la lluvia lagunera, esta lluvia que nos caracteriza a todos los laguneros, que es estos ventarrones de tierra, que vaya que el cielo se hizo prácticamente café claro. Y bueno, pues para todas aquellas personas que son alérgicas, el día de hoy van a tener que dormir tomándose su pastillita para que el día de mañana amanezca muy bien. Y bueno, algunas de las afectaciones fue que tumbó algunos postes de energía, algunos postes que también estaban ya muy guangos o muy flojos, y también algunas colonias se quedaron sin energía eléctrica. Aún no pasan el boletín oficial por parte de Protección Civil, pero en unas horas más les estaremos actualizando la información a través de nuestro canal de información y también de nuestra página de Facebook e Instagram para todas aquellas personas que nos siguen de la comarca lagunera. Estoy muy pendiente de las indicaciones. También, Gaby, informarte que hay que mantenernos súper, súper hidratados, ya que la temperatura aquí en la comarca lagunera ha oscilado entre los 38 hasta 42 grados centígrados, una temperatura bastante calurosa, las casas se sienten bastante bochornosas, incluso muy calientes. Entonces, la Dirección de Protección Civil hace la invitación a mantenernos siempre bien hidratados, estar tomando más de 2 litros de agua. La recomendación son 2 litros, pero en nuestra región se recomienda hasta 4 litros de agua. Esto es para evitar la deshidratación, insolación o golpes de calor. Gaby, me estoy esperando que tengas un excelente día, mitad de semana. Nos vemos y nos sintonizamos el día de mañana.
8: Gracias por tu información, Julieta. Mañana nos escuchamos. Vámonos a la pausa comercial. Regresando le tenemos más noticias. No se vaya.
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7: Ya estamos de regreso a través del noticiero Coahuila Hoy. Gracias por seguir con nosotros. Tenemos ya el enlace de Piedras Negras. Está listo nuestro compañero Miguel Magaña. Adelante, te escuchamos, Miguel.
8: ¿Qué tal, Gaby? Muy buenas tardes. Te saludos del municipio de Piedras Negras, acá en la región norte del estado, para darte a conocer la información más relevante que acontece hasta este momento. Déjame comentarte, Gaby, que ya empezó a llover aquí en Piedras Negras. Se esperan lluvias fuertes para esta región del estado. Hay que estar muy bien informados a través de los canales oficiales de Protección Civil y Bomberos de Piedras Negras. También nosotros aquí a través de la página de Coahuila Hoy estaremos compartiendo cómo va evolucionando estas lluvias, que se esperan que sean alrededor de 6 pulgadas de lluvia las que estén cayendo aquí en la ciudad de Piedras Negras. Gaby, estas lluvias son de mucha importancia porque hemos tenido días bastante calurosos, pero también, Gaby, hay que tener muchísima precaución al momento de manejar. Hay que estar pues al pendiente de lo que sucede a través de las diversas plataformas digitales, lo vuelvo a repetir, de Protección Civil y nosotros aquí también a través de Coahuila Hoy. Gaby, el Instituto Electoral de Coahuila recibió los paquetes electorales, ya lo platicamos en una nota, pero el INE, Gaby, ya terminó de capacitar a las personas que van a estar operando como funcionarios, presidentes, entre otras cuestiones que tienen ellos. Todo listo, Gaby, para los comicios electorales a 2 semanas de las elecciones, así que hay que estar atentos de este proceso electoral. Es un proceso electoral donde pues se busca renovar el Congreso del Estado. Como te comento, ya el INE capacitó a todas esas personas. Únicamente, pues esperemos que se presenten en tiempo y forma, porque pasa que se tardan en abrir las casillas, porque pues muchas veces los funcionarios de casillas tardan mucho en llegar. Gaby, en otra información, se agarró la persona que pues se metió a una escuela a robar, pero no termina ahí, Gaby. Otra persona también fue sorprendida intentando entrar a otra escuela de aquí de Piedras Negras. Al momento de que la policía lo interceptó, esta comenta que pues se le había volado un balón de fútbol adentro de la escuela, algo que es completamente falso. La persona fue puesta a disposición de la policía y se harán las investigaciones para ver si no se había robado algo antes de que lo capturaran. Gaby, puente internacional 1 y 2 con carga vehicular, el tiempo de cruce es de 1 hora 30 minutos. El dólar a la compra 16 pesos con 40 centavos y a la venta 17 pesos con 40 centavos. Saludos, Gaby, que tengas un excelente tarde.
7: Gracias, Miguel, por toda tu información. Bien, continuando con las noticias, oiga, pues en otro orden de ideas, el día de hoy en la región carbonífera, bueno, o más bien durante la semana se han estado llevando a cabo diversas actividades en las preparatorias, en las secundarias, esto con respecto al tema del Día del Estudiante. Oiga, pues fíjese que el día de hoy en Musquis, estudiantes de preparatoria pues llegaron cargando un ataúd, así como lo escucha, y es que, bueno, fue una dinámica denominada de todo menos mochila, o sea, iban a llevar lo que ellos quisieran, cargando sus libros, pero menos una mochila. Y pues sí desataron locura en las redes sociales. En este caso hubo estudiantes que llevaron una chiva y pues en este caso nuestro equipo captó a los jóvenes estudiantes con el ataúd. Vamos a escuchar.
9: Lo que comenzó con una simple dinámica escolar terminó convirtiéndose en uno de los videos más comentados y compartidos en redes sociales aquí en Musquis. Y es que estudiantes del Instituto Adolfo Romo decidieron llevar las actividades de todo menos mochila a otro nivel, entrando al plantel nada más y nada menos que encargando un ataúd al ritmo de la canción Astronomía.
10: ¿Qué opinan que esto se hizo viral?
9: Pero el ataúd no fue lo único raro que apareció en la escuela, porque mientras unos cargaban una caja funeraria, otros estudiantes llegaron con secadoras, recipientes gigantes y hasta una chiva como reemplazo de mochila. Sí, una chiva.
11: Nunca en la vida se había visto eso aquí en Musquis, ¿no? Son los primeros en hacerse viral por cuestión de traerse una caja.
12: Por eso dicen que somos pioneros.
11: Sí, así es. Oye, y el día de ayer, ustedes anduvieron también vestidos también de mujer, ¿verdad?
2: Sí, efectivamente. Aquí en esta prepa no nos da miedo el vehículo ni la presentación. Sí, estamos bastante motivados por nuestra directora y por todas las profes de trabajo muy creativo y muy amigo. Adolfo Romo Cadena, aquí ubicado en México. Pues decirles a los jóvenes que no tengan pena de hacer las cosas que les gustan y pues mucho ánimo.
9: Aunque muchos pensaban que los maestros regañarían a los alumnos por sus ocurrencias, pasó todo lo contrario. Los directivos también entraron al ambiente y hasta participaron en las actividades.
12: Así es, tenemos ahorita la Semana del Estudiante. Iniciamos el lunes, los chicos vinieron de TUI. Los chicos por ahí pues son muy ingeniosos, muy creativos. Se dieron a la tarea por ahí de traer unos un ataúd, otra señorita trajo una chiva. Otros trajeron por ahí lo que viene siendo una secadora para el carro. Total, ellos tienen mucho ingenio y es muy bonito porque ve uno ahí la creatividad y las ideas que
13: sí,
12: ellos.
13: Sí, la verdad, sí, están muy motivados porque también los maestros participamos en estas ocurrencias, ¿verdad?
11: Sí.
13: Y es muy bonito, ¿verdad? La verdad, ayer reímos mucho, ayer fue cambio de género.
11: Sí.
13: Nosotros venimos vestidos de hombre, los chicos vestidos de mujer. Uh-huh. Y fue un día muy, muy, muy padre que siga pegando la L, como dice nuestro rector. Aquí en nuestro instituto.
9: Entre ataúdes y chivas y ocurrencias que ya le están dando vueltas a redes sociales, estudiantes del Instituto Adolfo Romo demostraron que cuando se trata de creatividad, definitivamente en Musquis nadie les gana. Para Coahuila Hoy, Horacio Ruiz informó.
7: Bueno, pues ahí escuchó la información. La verdad es que sí fue muy sorprendente el ver a los estudiantes llegar a la preparatoria y pues con el ataúd cargado. La verdad es que estas son cosas que no se ven todos los días, inclusive los maestros, señores, se quedaron sorprendidos con esta participación. Y mencionar, como usted lo escuchó ahí en la entrevista, a los estudiantes un día antes, como son puros jóvenes varones, llegaron vestidos de mujer. La verdad es que, bueno, pues ellos están trabajando a su imaginación y pues obviamente queriendo tener pues la participación. Tal vez esto cuenta como puntos, ¿no? Para sus calificaciones. Entonces, pues vamos a ver con qué sorpresa llegan el día de mañana. Continuando con las noticias también, oiga, pues el caso o el tema de los las mascotas, en este caso hablando de perros, fíjese que ha habido pues muchos casos de maltrato animal, casos de abandono. Hay personas que pues lamentablemente no tienen compasión de sus mascotas e inclusive ha habido familias que, bueno, teniendo un perro ya con más de 10 años deciden tirarlos a su suerte. Pero fíjese que en la región carbonífera, en la ciudad de Sabinas, Coahuila, pues hay una figura que desde hace más de 16 años se ha convertido en esperanza para cientos de animales. Estamos hablando de Pedro Armendáriz Zárate, quien es activista y defensor de los perros callejeros que sin recibir apoyo económico ni tampoco un reconocimiento oficial, pues dedica gran parte de su vida a alimentarlos, a cuidarlos y sobre todo a brindarles una oportunidad de sobrevivir. Vamos a escuchar.
14: Que me mueve lo del día a día, lo que me hace feliz. Es un trabajo de mucho esfuerzo, pero mira, aquí está el trabajo que me dan, aunque no sean míos. Mucha gente dice, es que no son míos, aunque no sean tuyos, tú puedes darles un poco de amor, mira, y ellos te agradecen, y es lo que me mueve a mí el día a día. Ese es el pago que yo recibo de ellos, que no es monetario, no es nada, es directo al corazón, mis emociones bonitas, positivas. Y pues siempre le va uno bien, gracias a Dios.
15: ¿Lo hace diario esta labor?
14: De diario, eso es en la mañana y en la tarde. Cuando voy al negocio, luego vengo a la peluquería y vengo a darles otra vez a ponerles agua. Nada más que te digo, ahí les encargo a la gente que no vengan a hacer el mal, porque mira, les tengo botellas de agua, su bandeja de agua para que tome, pero mira, ya ahorita vengo, no hay nada. Pues es maldad de la gente. Y pues nada, les cuesta ayudarme. En lugar de sumar, restan y pero como quiera no doy por vencido, eso me motiva a seguirle. Ya mañana les traigo más botellas y su bandeja de agua. Ya, pues 15, 16 años cumplo este año. Así es, y con ellos tengo 8 meses que los atendí. Mira, eran unos huesitos así como ella, mira que tiene sarna. Pero era, ella está gordita para como estaban ellos. Y mira ahorita, todos unos gladiadores. Sí, es más que todo es el medicamento, su alimento de diario, su agua. Y mira, se recuperan bien bonito. O sea, no es de mucho gasto, hombre. Es nada más de atención. Eso es lo que la gente debería de entender, de que no es, porque a veces dicen, es que no tengo dinero para atenderlos. No es de dinero ni monetario, esto es de voluntad, de ganas de hacer las cosas. Ahorita vengo ya de allá, de todo aquello, mira, de la loma, por aquel lado de las escaleras, ya llegué allá con un señor que tiene 4, le doy alimento, él les da, ya llegué aquí a una casa, tienen perritos amarrados, nomás que yo me meto y les doy, les pongo agua, y porque la gente dormida, haz de cuenta ellos como gente que tiene mucho dinero y no los atiende. Y ahorita todavía voy allá para las Conchas, donde hubo el accidente de los pinabetes. Ya le doy vuelta allá por todo el Libramiento, ya llego, les doy, les pongo agua y ya vengo a la peluquería.
15: ¿Qué mensaje les daría a los bienhechores que hace falta en esta asociación?
14: Pues de que apoyen a la gente, a los refugios, porque hay 2 o 3 refugios aquí en la región. No que ayuden nada más a uno, porque todos, si nos unimos, mire, vamos a estar esterilizando a perritos para que no haya tanta camada. Ayer me llevé, rescaté 6 cachorritos y la perrita. O sea que fueron 6 por todos. Entonces los agregué allá al albergue, ahí los tengo. Entonces los animo a toda la gente que si no pueden ayudar a darles atención, que nos ayuden a la gente que nos dedicamos a esto, a los rescatistas independientes. ¿Verdad? Yo soy una... tengo el albergue, pero es independiente. La gente piensa que me ayuda el municipio, que me ayuda el...
7: Bueno, pues ahí escucho la información de, pues de este señor Pedro Zárate, que bueno, sin duda, pues tiene mucha vocación del poder ayudar a los animales. Y pues ojalá que se sigan levantando más personas como él y pues quieran seguir ayudando, ¿no? A los animalitos, que sin duda pues solamente saben amar, ¿no? A los seres humanos, y sin duda pues que son muy muy fieles. Entonces, bueno, pues enhorabuena, y si no hay quien reconozca, ¿no?, el trabajo que él hace, los medios de comunicación sí, con mucho gusto le damos difusión, y sobre todo pues de pronto que haya personas que quieran apoyarle donando, ¿verdad? Tal vez comida para los animales, etcétera, etcétera. Ahí las cosas. En el tema nacional, fíjese que la secretaria del Medio Ambiente, Alicia Bárcena, anunció información sobre el proyecto turístico Perfect Day, que fue impulsado por la empresa Royal Caribbean, y pues no será aprobado esto en Quintana Roo. Durante el anuncio, la funcionaria federal aseguró que la decisión fue tomada debido a preocupaciones ambientales relacionadas con el impacto que podría generar el desarrollo turístico en la región costera del Caribe mexicano. Escuchemos.
16: El gobierno federal frena uno de los proyectos turísticos más polémicos para Quintana Roo. La secretaria de Medio Ambiente, Alicia Bárcena, confirmó que no será aprobado el proyecto Perfect Day impulsado por la empresa Royal Caribbean en Mahahual. El anuncio ha generado fuertes reacciones tanto en el sector turístico como entre ambientalistas y habitantes de la zona. Y es que este megaproyecto contemplaba la creación de una zona exclusiva para turistas de cruceros, con infraestructura turística de gran escala, en una de las áreas más importantes del Caribe mexicano. Sin embargo, autoridades ambientalistas señalaron que existían preocupaciones sobre posibles daños al ecosistema marino, arrecifes coralinos y biodiversidad de la región.
17: Bueno, me permito informarles que no se va a aprobar el proyecto de Perfect Day de Royal Caribbean. Bueno, conste que se llevan la primicia. Sabemos que la empresa está también buscando desistirse del propio proyecto, pero nosotros como Semarnat no lo vamos a aprobar.
16: Tras darse a conocer la noticia, usuarios en redes sociales comenzaron a dividir opiniones. Mientras algunos celebran la decisión asegurando que se protege el medio ambiente, otros consideran que el proyecto representaba una fuente de empleo y una derrama económica para Quintana Roo. Hasta el momento, Royal Caribbean no ha emitido un posicionamiento oficial tras el rechazo del proyecto. Para Noticieros Coahuila Hoy, Iker Rodríguez.
7: Bueno, ahí escucho la información. Vámonos con el enlace de la región de los cinco manantiales con nuestro compañero Paco Olvera. Adelante, Paco, te escuchamos.
18: Gaby, ¿qué tal? Muy buenas tardes. Te saludo con mucho gusto desde la región de los cinco manantiales. Gaby, déjame platicarte de lo que sucede en esta región. Y es que hoy fue el municipio de Zaragoza, Coahuila, como te lo informaba por la mañana, donde se centró la información. Madres y padres de familia de la Escuela Primaria Federal Cuauhtémoc, ubicada en el ejido Tío Pío de este municipio de Zaragoza, tomaron las instalaciones del plantel en punto de las 8 de la mañana, no permitieron que absolutamente nadie

0: en la zona escolar, la cual llegó con la indicación de que la persona que se encargaba de la intendencia en esta institución educativa no podría seguir laborando al interior del plantel debido a que no es personal de la Secretaría de Educación Pública, es también una madre de familia que le pagan los mismos padres de familia para que se encargue de la limpieza, debido pues a que la SEP no cuenta con una plaza para esa encomienda, ¿no? Bueno, pues ahora la nueva supervisora pidió que la madre de familia se retirara y dejara de limpiar la institución educativa. Esta fue pues la primera el primer impedimento que tenían las madres de familia, ¿no? Que se solucionara y que le permitieran la entrada a esta trabajadora, al menos para los padres de familia, lo cual al parecer es imposible. Ya las madres de familia hablaron en la banqueta con las autoridades educativas de la región, las cuales les hicieron saber pues que no se va a reintegrar a sus labores a esta persona, y que lo único que hay que hacer pues es una solicitud. Las madres de familia elaboraron una solicitud, la estarán firmando todas para enviarla a la Subsecretaría de Educación Pública de Escuelas Primarias, y bueno, pues esperar que se libere una plaza, ¿sí? Lo cual es muy difícil, Gaby. Bueno, pues por el momento esta institución educativa continúa cerrada. Te platico que también en este municipio de Zaragoza las autoridades del mando coordinado hicieron un importante hallazgo. Resulta que atendieron el reporte sobre residuos médicos infectocontagiosos abandonados en la vía pública. Estos se encontraban en el cruce de las calles Ocampo y Allende. Al arribar al lugar se realizaron las acciones correspondientes para la recolección y disposición adecuada de dichos residuos, evitando así pues posibles riesgos para la población. Ahora, Gaby, pues debe de continuar una importante investigación porque son contenedores de sangre para análisis, jeringas, agujas, cosas de riesgo de verdad, y bueno, pues ya será la autoridad la encargada de esta investigación. Gaby, esta es la información que tenemos para ustedes, deseando que tengan una excelente tarde.
1: Gracias, Paco, por tu información. Excelente noche para ti también. Oiga, le menciono que ya se están registrando las lluvias ligeras en distintas regiones del estado de Coahuila, en Saltillo. Se están registrando lluvias ligeras, pero dispersas en distintos puntos de la ciudad. En la Carbonífera también hay lluvias muy ligeras. En el municipio de Musquis ya se registran. En Piedras Negras también empieza ya a registrarse la lluviecita muy, muy ligera, y pues bueno, estas van a continuar conforme vayan pasando las horas. Entonces, bueno, pues ahí la información. Tenemos ya el enlace de deportes con nuestro compañero Israel Palacios. Adelante, Israel.
2: Hola, Gaby, ¿qué tal? ¿Cómo estás? Justo en saludarte. Vamos a empezar con la polémica arbitral en la Liga MX, porque Cruz Azul ha metido una protesta oficial por la designación arbitral para esta final del Clausura 2026, donde se enfrentará a los Pumas del UNAM. Los ánimos están encendidos entre las directivas mientras se preparan para el partido de ida. Por otra parte, el presidente del club, Víctor Velázquez, el de Cruz Azul, reveló públicamente cuál es la condición para que Joel Wiki se mantenga de forma definitiva como director técnico de la máquina. La directiva tiene total confianza, pero el título es el objetivo absoluto. Por otra parte, el estratega mexicano Efraín Juárez está bajo los reflectores internacionales, ya que diversos reportes apuntan a que varios equipos de la Major League Soccer, es decir, de la MLS o de la Liga de Estados Unidos, estarían interesados en hacerse con sus servicios para los próximos banquillos disponibles, incluso para estar dirigiendo allá en Europa. Es todo en deportes. Que tengan un excelente miércoles. Hasta mañana.
1: Gracias, Israel, por tu información. Excelente noche para ti. 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Regresamos el día de mañana en punto de las 8 de la mañana para que usted se mantenga bien, bien informado. Entonces,

0: cuídese mucho, se queda con la programación habitual de las estaciones de Grupo M. Este es el noticiero Coahuila Hoy y yo soy Gabriela Pérez Ojeda. Hasta pronto.
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1: Hace unos días, miles de personas volvieron a reunirse en la Ciudad de México para ver a Megadeth en su gira de despedida. Sobre el escenario hubo guitarras estridentes, luces y energía. Entre el público, nostalgia y entrega. Pero en el fondo, el concierto representaba algo más profundo. La historia de un hombre que fue expulsado de su sueño y aún así encontró la forma de levantarse. La historia de Dave Mustaine comienza con el fracaso. A principios de los años 80, era guitarrista de Metallica, una banda joven que apenas comenzaba a abrirse camino en el mundo del heavy metal. Su talento era indiscutible, pero también tenía un carácter explosivo. El alcohol, las adicciones y los conflictos constantes terminaron por romper la relación con sus compañeros. Hasta que una mañana de 1983 todo terminó. Lo despertaron, le entregaron un boleto de autobús y lo enviaron de regreso de Nueva York a California. 4 días de carretera para digerir la humillación de haber sido expulsado de la banda, que poco después se convertiría en una de las más exitosas de la historia. Ver triunfar un proyecto que ayudamos a construir y que continúa sin nosotros debe ser uno de los golpes más duros para el orgullo humano. Mustaine pudo haberse hundido. Durante años se enfrentó a adicciones, excesos y una rabia que parecía consumirlo todo, hasta que decidió utilizar ese resentimiento como combustible. Así nació Megadeth. Lo que comenzó como un intento desesperado por demostrar que habían cometido un error al despedirlo, terminó convirtiéndose en una de las bandas más importantes del metal. Millones de discos vendidos, giras mundiales y un lugar entre los Big Four del thrash metal junto con Metallica, Slayer y Anthrax. Quizá por eso su historia conecta incluso con quienes nunca han escuchado el metal. Porque no habla solo de música, sino de la capacidad humana de reconstruirse después de tocar fondo. A veces, el golpe que más duele termina convirtiéndose en el punto de partida. Te saluda tu amigo Enrique Martínez. Que tengas un excelente día.
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1: Padre, va que estás en los cielos, bendícenos a cada uno de nosotros, sino más que nada el que escucha este álbum, Señor. Cuídenos, bendícenos, protégenos hoy y siempre, Señor. Te agradecemos todas las oportunidades, otro día más de vida, Señor. Le pedimos de tu protección hoy y siempre. Perdónanos por tus faltas, errores y pecados en el nombre de Jesucristo Jesús, Señor, y Espíritu Santo, Señor. Amén.

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0: Señor, en tus poderosas manos deposito mis anhelos, mis sueños, cada instante de este día, mi existencia entera y cada proyecto que albergo en mi corazón. Te imploro que me proporcionas fortaleza en aquellos momentos de incertidumbre y que nunca me permitas sucumbir ante la tentación. Que sea tu amorosa luz la que ilumina siempre el camino que debo seguir. Bendíceme con tu sabiduría para tomar decisiones correctas y dale a mi espíritu la tranquilidad necesaria para afrontar los desafíos que se presenten. Asimismo, te pido que mi vida sea testimonio de tu amor y bondad para los demás, convirtiéndome en instrumento de tu paz y misericordia. Concede salud a mi cuerpo, armonía a mi mente y amor en mi corazón. En tus manos, Señor, coloco mi vida. En tu santo nombre. Amén.
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Muy buenos días, tengan todos ustedes, ya son exactamente las 6 de la mañana con 11 minutos y tenemos una temperatura en el Oasis del Norte, exactamente los 21 grados centígrados, ¿eh? Hoy es el jueves 21 de mayo del 2026, se conmemora el natalicio del general Lázaro Cárdenas del Río y se celebra Día Mundial de la Diversidad Cultural para el diálogo y el desarrollo, además de la Día Internacional del Té. A todas las personas que toman té, saludos muy especiales. Dice, onomástico de celebración de hoy, 21 de mayo, correspondiente principalmente a San Cristóbal de Magallanes y Mártires. Así es que es San Eming, San Mancio y San Hospicio de Niza. Saludos muy especiales para todas las personas que llevan por nombre. Órale. Muy bien, tenemos, vamos a checar la temperatura de hoy. Tenemos una temperatura de 21 grados centígrados. Ahora le voy a poner un pronóstico para todo lo que es este día. La temperatura máxima 28 grados, la mínima 19. Tenemos 55% de probabilidad de lluvia, vientos del sureste en los 13 kilómetros por hora. Y en el transcurso de la tarde-noche, 24% de probabilidad de lluvia, vientos del noroeste en los 13 kilómetros por hora. Mañana, viernes 22, la temperatura máxima 34, la mínima 21, mayormente soleado, 24% de probabilidad de lluvia. Y lo que es el sábado 23 de mayo, la temperatura máxima 30, 19 la mínima, tormentas por la tarde y 40% de probabilidad de lluvia. Domingo 24 de mayo, la temperatura máxima 32, 21 la mínima, tormentas por la tarde y 35% de probabilidad de lluvia. Lo que es el lunes 25 de mayo, la temperatura máxima 33, 22 la mínima, parcialmente nublado y 7% de probabilidad de lluvia. El martes 26 de mayo, la temperatura máxima 30, 20 la mínima, tormentas dispersas y 42% de probabilidad de lluvia. Tenemos solamente el lunes, que muy poco porcentaje, 7%. Pero lo que es el viernes, sábado, domingo y martes, mucho porcentaje de lluvia. Mucho por ciento de lluvia, probabilidad de lluvia. Bueno, el único que decide es Diosito. Hay que darle gracias a Dios, ser agradecidos con Dios, con todo lo que nos envía, ¿eh? Muy bien, vamos a seguir adelante, vamos a enviarles un tema que tenemos listo, programado. Y este tema que nos lo presenta, es más, vamos a poner el anuncio, ¿eh? 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Escuche la información.

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Y ya son exactamente las 6 de la mañana con 17 minutos. Bueno, ya acabé de cambiar. 6 de la mañana con 18 minutos. El saludo para el tremendo Roger Mandilón, dice. Pero feliz, no como otros. Que como quiera van al mandado y lo primero que hacen es agarrar. Vieja, yo voy a agarrar el carrito porque me duele la pierna ahora. Y si no le dices a la señora, vieja, échale todo lo que quieras. Y te queda viendo así como asustada. Este canijo. No, algo trama. O bache cerveza o algo trama. De bola. Pum, atacas un 24 y dice, no, y se te queda bien. Bueno, un 12 nomás. Ahí está, de bola. No te digo, hombre. Bueno, de perdido. Saludos para Juanito Portales. ¿Qué ha habido? ¿Cómo andan? Todos los mandilones. A toda la raza, los chicharrucos. ¿Ya tomaron café? Muy bien, vamos también un saludo muy especial para el capitán Raúl Monroy, que está cumpliendo un año más. ¡Felicidades! Ayer le llevé mañanita, muy bien contento, eso. Vamos a enviarles este tema de parte de toda su familia, todos sus hijos, todos sus nietos. Y este tema se titula El Moro de Cumpas.

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Ya son exactamente las 6 de la mañana con 23 minutos. El saludo para toda la raza que nos va acompañando. Órale. Eso, ya van a trabajar. Excelente. Que no se le haga tarde, ¿eh? Saludo para la raza de Barosa. Ánimo, ánimo, échale ganas. Luego, luego. ¿Qué canción quieren, ingeniero? Ahorita la programamos, ¿eh? De volada. Solamente márquenos al 864-61-60507 directo a cabina o por WhatsApp. El saludo para Artemio Gutiérrez. Artemio Gutiérrez, ¿qué ha habido? ¿Cómo andan? Guadalupe López, ¿ya tomaste café, Guadalupe López? Para Junior Lozano, ¿dónde andas, carralito? ¿Eh? ¿Qué carretera? ¿En la 35, en la 410, en la 90? ¿O para dónde andas, eh? Salud para Isaac Rentería, también allá nos acompaña allá en Seguín. Salud para allá la raza de New Braunfels. Salud, Antonio, para Pablo Garza. Saludos, primo. ¿Cómo están, eh? Saludo a la gente de Eagle Pass, Texas. Ahí nos acompañan. Gracias por estar en sintonía. Muy bien, tenemos una melodía que les vamos a presentar. Y este tema se titula El Humilde. Nos lo presentan los dos de Tamaulipas. El saludo para el tremendo Roger. Y también para la señora Mariela Luz González, que le gusta mucho este tema, eh. Salud para toda la raza de Fujicura. Ahí, para el tremendo Peter. Ándale, dice, por acá tenemos un WhatsApp. El saludo para la familia López Fraga de Barterán. Ahí nos acompaña de parte a Chimar Estrada también. ¿Cómo andan, eh? ¿Alguna melodía que quieran? Solamente díganos, díganos. Bueno, aquí tenemos este tema, se titula El Humilde. Súbele volumen a radio, eh. Y hoy nomás, copia la papá. ¿Cómo andan? Al 106.7. ¡Yeah!

0: Ya son exactamente en las 6:28 a.m. Vámonos a unos consejos comerciales y regresamos con mucho más música.
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Ya son exactamente las 6:31, o sea que 29 minutos y serán ya las 7:00 a.m. Dice, en salud para Guadalupe López, ándale, ya tomó café, y con galletitas, ¿no? Ándale, eso, ya llevas la segunda taza, ¿no, Guadalupe López? Saludos, ¿qué ha habido, viejo? ¿Cómo anda? ¿Cómo anda? ¡Ánimo! ¡Échale ganas! Hoy bien, vamos a enviarles un tema, algo de Paul Urías, ¿eh? Y este tema que se titula, hoy nomás, es el Puerto Ilusión, ¿eh? Súbale volumen al radio, raza, súbale. Un saludo para todos los chicharrucos que nos acompañan, ¿eh? Tempranito, y todos los amigos estudiantes, órale, súbale.

Ya solamente faltan 23 minutos y serán ya las 7 de la mañana. Saludos muy especiales para usted que van transitando a las diferentes carreteras de la región carbonífera, 5 manantiales. Saludos muy especiales. Vamos a enviarles algo de Pegaso, Este tema de los viejitos, pero sabrositos, Órale, súbele. Ahí viene la arenita, Hoy no más.

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Órale, un saludo para la raza que nos acompaña, un saludo para el tremendo Arroyo Mandilón. Oye, qué buena foto, mira, qué bonita se ve la sierra. Ahorita la pone en mi estado, vas a ver. Le doy un saludo para la raza de los amigos traileros, el transporte colectivo, a la raza de Comisión Federal, a todos los corporativos policíacos. El saludo para Güero Morán. Güero Morán, ya no le cierre la llave. No, te digo. Desde muy temprano. A lo mejor fue por los truenos, ¿verdad? Se fue. Se apagaron las bombas y no salió agua. Buena noche. ¿Verdad? Pero ya todos los días, güey. No te la bañes. Muy bien, salud para toda la raza que nos acompaña en Colorín. Saludos, vamos a enviarles algo de Grupo SAS y este tema se titula Volverte a Ver. Son de los temas viejitos, pero sabrositos, escúchala.

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Ya solamente 10 minutos y serán ya las 7 de la mañana y tenemos una temperatura. Vamos a darle un refresh a la página Water Channel. Escuche bien. Tenemos una temperatura exactamente a los 21 grados centígrados, ¿eh? 21 grados centígrados. Saludos para usted. Que ahorita van transitando por las diferentes carreteras. ¿Ya tomaron café? ¡Actívense! ¡Que tengan un excelente jueves! Vamos a enviarles este tema de los rieleros del norte. Se titula Te quiero mucho, mucho, mucho, mucho.

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1: Muy bien, vamos a verles un tema de las Reyes de la Sierra. Ya solamente seis minutos y serán las 7 de la mañana. Este tema se titula El Espejo.

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1: Ok, saludo para todas las mamás que están haciendo tortillas de harina tempranito, haciendo el lonche, órale, el almuerzo, unas de maíz, ándele, recién salidas, Vamos a enviarles este tema de Lenny Ramírez, se titula Todo lo fue. Y esta canción que le gusta mucho a doña Laura, de 27 y medio, órale, y todas sus nietas, Cristal y también la Negrita. ¡Vámonos, súbele! ¡Ándale, Matúa! ¡Cántale, cántale!

Ya son exactamente las 7 de la mañana con un minuto y este es su programa Fiesta Mexicana, gentil patrocinador. 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Tenemos una temperatura en el Oasis del Norte exactamente los 22 grados centígrados, 22 grados centígrados. Vamos a enviarles este tema que tenemos listo, se titula La Llave de mi Alma.

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Ya solamente 18 minutos para que sean ya las 8 de la mañana. Ya llegaron los chismosos de Coahuila. ¡Oh! Y órale, para que ahorita escuche el noticiero. Con toda la información veraz y oportuna. Vamos a enviarles este tema que tenemos listo, programado, algo de Carlos y José. Se titula Flor de Capomo.

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2: Hace unos días, miles de personas volvieron a reunirse en la Ciudad de México para ver a Megadeth en su gira de despedida. Sobre el escenario hubo guitarras estridentes, luces y energía. Entre el público, nostalgia y entrega. Pero en el fondo, el concierto representaba algo más profundo. La historia de un hombre que fue expulsado de su sueño y aún así encontró la forma de levantarse. La historia de Dave Mustaine comienza con el fracaso. A principios de los años 80, era guitarrista de Metallica, una banda joven que apenas comenzaba a abrirse camino en el mundo del heavy metal. Su talento era indiscutible, pero también tenía un carácter explosivo. El alcohol, las adicciones y los conflictos constantes terminaron por romper la relación con sus compañeros. Hasta que una mañana de 1983 todo terminó. Lo despertaron, le entregaron un boleto de autobús y lo enviaron de regreso de Nueva York a California. 4 días de carretera para digerir la humillación de haber sido expulsado de la banda, que poco después se convertiría en una de las más exitosas de la historia. Ver triunfar un proyecto que ayudamos a construir y que continúa sin nosotros debe ser uno de los golpes más duros para el orgullo humano. Mustaine pudo haberse hundido. Durante años se enfrentó a adicciones, excesos y una rabia que parecía consumirlo todo, hasta que decidió utilizar ese resentimiento como combustible. Así nació Megadeth. Lo que comenzó como un intento desesperado por demostrar que habían cometido un error al despedirlo, terminó convirtiéndose en una de las bandas más importantes del metal. Millones de discos vendidos, giras mundiales y un lugar entre los Big Four del thrash metal junto con Metallica, Slayer y Anthrax. Quizá por eso su historia conecta incluso con quienes nunca han escuchado el metal, porque no habla solo de música, sino de la capacidad humana de reconstruirse después de tocar fondo. A veces, el golpe que más duele termina convirtiéndose en el punto de partida. Te saluda tu amigo Enrique Martínez, que tengas un excelente día.
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1: Abusan de joven en la colonia Nazario al regresar a casa tras comprar su cena, esto en Saltillo. Lluvias provocan inundación y caos, esto en la región centro. Alcalde de Piedras Negras destaca atención psiquiátrica y apoyo a personas en situación vulnerable en Piedras Negras. Preocupa la baja participación ciudadana en las elecciones de Coahuila.
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2: Buenos días, muy buenos días, tengan todos ustedes bienvenidos sean a la primera emisión de este su espacio de noticias Coahuila Hoy, la voz que conecta con el estado. Mi nombre es Gabriela Pérez Ojeda y bueno, es un gusto poder saludar a quienes nos escuchan a través de las estaciones de Grupo M y por supuesto también a quienes nos ven a través de nuestras distintas plataformas digitales. Así que le invito a que se quede conmigo, que tenemos muchas noticias para usted, sobre todo lo que ha acontecido en las últimas horas de este jueves, ya 21 de mayo del 2026. Le menciono que tenemos 19 grados en la temperatura en Saltillo. El pronóstico del tiempo cambió para el día de hoy. No hay probabilidades de lluvia. En el resto del estado contamos con temperaturas de 22 grados. Para ciertas regiones y se estarán presentando lluvias, pues serían ligeras, ¿no? Y bueno, ya por la tarde se esperan pues algunas tormentas eléctricas, entonces hay que estar muy pendientes. Igual nuestro compañero Roberto Carlos García nos estará dando más detalles sobre el pronóstico del tiempo para que usted esté bien, bien informado. Tenemos ya la línea telefónica habilitada 864-6160507 desde cualquier región del estado de Coahuila, desde cualquier parte de la República Mexicana, en la Unión Americana, que usted nos esté escuchando, nos esté viendo, bueno, se puede comunicar con nosotros si tiene alguna denuncia, si tiene algún servicio social, si el día de hoy está cumpliendo años, bueno, espero que disfrute su día en compañía de toda su familia. Y pues que la pase muy, muy bonito. Y pues si usted quiere escuchar solamente el saludo a través de este medio informativo, con mucho gusto también estaremos atendiendo. Para quienes nos ven ahí a través de nuestras plataformas digitales, bueno, ahí nos aparece el número en pantalla. Por ahí usted puede escribirnos también. Tenemos la caja de comentarios a través de esta transmisión en vivo. También estaremos atendiendo con mucho gusto. Y pues no se olvide que su opinión para nosotros sin duda es muy, muy importante. Así que bueno, pues de inicio, los temas interesantes o importantes es precisamente el suministro de agua potable, que ha habido durante toda la semana una problemática en la región carbonífera en el municipio de Musquis. Bueno, le informo que el día de ayer, pues de nueva cuenta se registró un problema en los pozos Aparicio 1 y 2, debido a la tormenta que se estaba registrando el día de ayer por la tarde, pues se presentaron afectaciones en las cuchillas de la corriente eléctrica. Entonces, bueno, pues estuvieron trabajando durante la noche, ¿no?, el Departamento de Comisión Federal de Electricidad, hasta que, bueno, por fin quedó restablecido el sistema eléctrico. Entonces, bueno, pues si usted no cuenta con agua hasta este momento, recuerde que estará regresando de manera gradual para que pues tenga el dato, ¿no?, sobre esta información. Bien, pues dando arranque al tema policíaco, fíjese que en Saltillo, la capital del estado, una joven fue agredida sexualmente por un sujeto cuando regresaba a su casa, esto en la colonia Nazario Ortiz Garza. Y es que según el relato de la víctima de 19 años, ella y su hermano de 18 regresaban a su casa, esto en la calle Raimundo del Bosque, tras haber ido al Oxxo a comprar su cena. En su trayecto, un hombre que se identificó como velador, bueno, acusó falsamente a su hermano de haber cometido el robo a una caseta y les pidió que lo acompañaran a una zona por donde pasan las vías del tren, esto cerca del bulevard Vito Alessio Robles. Y en el lugar, otro hombre que ya los esperaba le dijo a la mujer que lo acompañara a las vías del tren, ya que presuntamente una mujer policía la estaría revisando, y procedió a agredirla sexualmente mientras que se mantenía retenido a su hermano. Antes de que liberaran a los hermanos, bueno, los presuntos agresores amedrentaron a las víctimas mencionándoles que sabían sus rutas de trabajo y también pues dónde vivían. Tras llegar a su casa, procedieron a pedir ayuda a través del sistema de emergencias 911. Estos hechos se registraron aproximadamente a las 2 de la mañana, movilizándose elementos de la Policía Preventiva y de la UNIF para poder tomar conocimiento, ¿no?, de esta situación. Luego de escuchar el relato de la mujer, bueno, ella fue llevada en una patrulla al Hospital General, donde los médicos activaron un protocolo especializado en atención a víctimas de violación para poder descartar alguna lesión o alguna enfermedad de transmisión sexual. Los agentes de la Fiscalía General del Estado y de la Policía Municipal pues estuvieron realizando rondines por el sector para poder tratar de ubicar a los responsables y sobre todo, bueno, fueron orientados para interponer su denuncia formal ante el Ministerio Público. Entonces, el día de hoy, pues los hermanos, estos jóvenes, acudirán directamente ante la Fiscalía para poder denunciar pues esta situación que sin duda pues es muy, muy delicada. Entonces, bueno, pues ahí la información sobre estos sucesos que se registraron esta madrugada. Y en la región norte de Coahuila le platico que la Fiscalía General del Estado pues mantiene abierta una carpeta de investigación luego de que un joven ingresara de emergencia a un hospital de Piedras Negras tras sufrir una agresión que lo dejó en estado delicado. Vamos a escuchar.
3: La Fiscalía General del Estado investiga una agresión ocurrida en Piedras Negras que dejó a un joven grave de salud por un posible daño en el cráneo. Las autoridades informaron que ya tienen identificado a los presuntos responsables y que el caso es atendido por el área especializada en adolescentes.
4: No, se tomó conocimiento del ingreso al hospital de una persona del sexo masculino, la cual se encuentra en estado de salud delicado. Esta persona presentaba un golpe en la región cefálica, a la altura de la ceja, y bueno, pues ahí el estado de salud se reporta grave, derivado que trae posiblemente un daño en lo que es el cráneo.
5: ¿Aquí qué estás haciendo?
4: Se está integrando una carpeta de investigación por parte del área del Ministerio Público, en este caso especializado en adolescentes. Se tiene plenamente identificados a los responsables. Se trabaja en una forma pues de llevarles ante el juez especializado.
5: ¿Ya se tiene algún móvil o alguna situación por la agresión?
4: Aparentemente, según las versiones iniciales, hubo una riña previa días anteriores donde uno de los agresores fue víctima del delito de lesiones del propio afectado del día de hoy. Pero bueno, pues ahorita se está integrando esa información a la carpeta de investigación.
6: Para Coahuila Hoy, Miguel Magaña.
2: Bueno, pues ahí escuchó la información que dio a conocer la Fiscalía General del Estado en la región Norte 1. Y en la región Laguna, fíjese que pues elementos de la Policía Municipal de Torreón realizaron la detención de un hombre que fue señalado de causar daños al incendiar una camioneta en calles de la colonia División del Norte. Escuchemos.
7: Elementos de la Policía Municipal de Torreón realizaron la detención de un hombre señalado de causar daños al incendiar una camioneta en calles de la colonia División del Norte. Los hechos se registraron alrededor de la 1:44 horas en el cruce Manuel Servín y Aquiles Cerdán, donde oficiales municipales efectuaban recorridos de vigilancia y prevención del delito como parte de las acciones de seguridad implementadas en distintos sectores de la ciudad. Durante el patrullaje, un ciudadano solicitó el apoyo de los agentes y señaló directamente a un individuo, asegurando que momentos antes había provocado el incendio de una camioneta estacionada en el lugar. La unidad afectada corresponde a una camioneta tipo Voyager en color rojo y sin placas de circulación. De inmediato, los oficiales hicieron contacto con quien dijo llamarse Marco N., de 41 años, quien se retiraba apresuradamente del lugar al momento de ser ubicado por los elementos preventivos. Tras informarle sobre su señalamiento en su contra y los derechos que le asisten como persona detenida, los agentes procedieron a su aseguramiento por el presunto delito de daños para posteriormente ponerlo a disposición del Ministerio Público, informó para Puebla Hoy, Julieta Deras.
2: Bueno, pues ahí escuchó la información. Y en la región carbonífera, esto en el municipio de Musquis, una mujer acudió ante la agencia del Ministerio Público, ya que, bueno, fue víctima de robo. A ella le robaron una bicicleta. Ella, pues, llegó a una tienda comercial, dejó encargada su bicicleta, cuando de pronto pues vio a un sujeto que se la llevó así de la nada. Vamos a escuchar.
8: Elsa, ¿Qué domicilio tiene usted, señora?
9: González Bocanegra, número 15, tiro 3, palabra.
8: Oiga, nos comenta que viene a poner denuncia.
9: Vengo a poner una denuncia contra un fulano que se llama Javier, de La Covacha.
8: ¿Qué fue lo que pasó?
9: Porque pues yo encargué una bicicleta ahí con un vecino cuando fui a comprar un caldo. Cuando regresé con el caldo, ya el fulano iba en la bicicleta, le pagaron la bicicleta. Uh-huh. Y pues me
8: pueden... ¿Dónde fue el robo? ¿Dónde fue?
9: Allá a Capalomo.
8: ¿En la zona centro?
9: En la zona centro. Uh-huh. El fulano cuando yo salí ya iba con la bicicleta.
8: ¿Cuándo fue este hecho, me dice?
9: Hace unos 4 días, más o menos.
8: ¿Qué bicicleta, ¿qué bicicleta era?
9: Es una... Pues traía una canastita enfrente.
8: ¿Pero es que tipo panadera o qué?
9: Grande.
8: ¿Qué color?
9: Panadera. Azul.
8: Más o menos el costo.
9: Azul, y la canastita roja la traía enfrente donde yo venía a la oferta y ahí echaba las cosas. Uh-huh. Y como te digo, perdí la llave y pues la dejé así, al ahí se va afuera. Cuando salí con el caldo, ya el fulano iba con la bicicleta. Uh-huh. Agarró donde yo la había encargado. Uh-huh. Entonces me puede mucho porque pues me la regaló una amiga y tú sabes que los regalos se apresan hasta lo que no.
8: Y aparte pues es el transporte,
9: ¿sí?,
8: de usted, ¿no?
9: Ah, es el transporte circula mío. Ahora, me platicaron que ese hombre le entra a la droga. Ya la vendió. Y ahorita eso, ¿verdad? Traigo mi querencia aquí. Aquí todo, casi todo Paraú, me aprecia, soy buena persona y pensionada. Me aprecian bastante desde que vine de Juárez, Chihuahua. Elsa, ya tienes pensión, ya no quieres hablar, ya no quieres saludar. Yo me andaba ahogando en el río, a mí me entró mucha agua aquí, yo estoy sota. Mm. Sigo siendo la misma india patarrajada que vine de Juárez, Chihuahua. La humildad por delante, siempre la tengo. Okay. Siempre.
2: Oiga, y pues en la región, en el centro, en frontera, fíjese que una fuerte discusión entre familiares estuvo a punto de terminar en tragedia durante la madrugada del día de ayer, luego de que un joven resulta lesionado al golpear el cristal de un automóvil en medio de un arranque de enojo, esto en la colonia Morelos. Y es que estos hechos se registraron en un domicilio ubicado en la colonia Constituyentes, donde José Humberto, de 24 años de edad, sostuvo un altercado con su sobrino, que rápidamente, bueno, subió de tono en medio de la discusión, y visiblemente alterado el joven salió del domicilio y terminó golpeado con el puño de un cristal de un automóvil. La acción provocó que el vidrio se quebrara y le causara una profunda lesión en la mano izquierda, generando pues una intensa hemorragia que alarmó a familiares y vecinos del sector. Tras el reporte realizado al sistema de emergencias, paramédicos de Bomberos Frontera acudieron rápidamente al sitio para brindarle los primeros auxilios al lesionado, quien posteriormente fue trasladado a una clínica del municipio para recibir atención médica especializada. Los elementos de seguridad, tomaron conocimiento de los hechos y dialogaron con los involucrados para poder evitar que la situación escalara aún más dentro de este entorno familiar. Y aunque la lesión no puso en riesgo su vida, bueno, el incidente dejó en evidencia como una discusión doméstica que pudo haber terminado en consecuencias mayores debido pues a un momento de ira. 8:21, 9:21 en el norte de Coahuila. Damos paso al enlace de Saltillo. Ya está listo nuestro compañero Ricardo Versosa. Adelante, compañero, buenos días.
10: Muy buenos días, saludándolos a través de Coahuila Hoy para llevarles la información más reciente acontecida en el sureste de la región. Y le informo que una mujer fue localizada inconsciente sobre el bulevar Otilio González, lo que provocó una intensa movilización de cuerpos de emergencia y autoridades municipales. Los hechos ocurrieron cuando personas que transitaban por la zona detectaron a la mujer tirada y solicitaron apoyo a través del sistema de emergencias 911. Paramédicos acudieron rápidamente al lugar para brindarle los primeros auxilios y tras estabilizarla, la trasladaron a un hospital para una valoración médica más completa. Elementos de seguridad también arribaron al sitio para tomar conocimiento de lo ocurrido y resguardar el área mientras se realizaban las maniobras de atención. Hasta el momento no se ha dado a conocer las causas exactas por las que la mujer perdió el conocimiento. Y en otras noticias le informo que un adolescente resultó lesionado tras ser presuntamente apuñalado por uno de sus amigos durante una riña registrada en la colonia Asturias, lo que provocó una fuerte movilización de cuerpos de emergencia y autoridades. Los hechos ocurrieron durante la noche cuando vecinos del sector reportaron una pelea entre varios jóvenes y solicitaron el apoyo al sistema de emergencias 911. Al arribar al sitio, paramédicos localizaron al menor con heridas provocadas por arma blanca. por lo que le brindaron los primeros auxilios y posteriormente lo trasladaron a un hospital para recibir atención médica especializada. Elementos de la Policía Municipal acordonaron el área y tomaron conocimiento de lo ocurrido mientras se iniciaban las investigaciones correspondientes para esclarecer las circunstancias de la agresión. De acuerdo con los primeros reportes, el presunto responsable sería un amigo de la víctima, aunque hasta el momento no se ha dado a conocer mayores detalles sobre el motivo de la riña ni sobre las personas detenidas. Y en otras noticias le comento que un aparatoso choque se fue registrado la noche de ayer sobre el bulevar Emilio Arizpe de la Maza, a la altura del bulevar Acceso. Dejó como saldo a una persona lesionada y cuantiosos daños materiales. De acuerdo con los primeros reportes, una camioneta Jeep Cherokee circulaba con vía libre cuando fue impactada por una camioneta Chevrolet Colorado, presuntamente responsable del accidente. Tras el fuerte impacto, la Jeep Cherokee terminó sobre el camellón central y se estrelló contra una luminaria, causando daños tanto a la unidad como a la infraestructura urbana. En el percance resultó con lesiones de consideración el acompañante del conductor de la camioneta Colorado, por lo que fue necesaria su intervención de paramédicos de la Cruz Roja. Los socorristas brindaron atención prehospitalaria a los involucrados y posteriormente trasladaron al lesionado a un hospital para recibir atención especializada. Elementos de tránsito tomaron conocimiento de los hechos y realizaron las maniobras correspondientes para deslindar responsabilidades. Siga en sintonía de Coahuila Hoy.
2: Muchas gracias por tu información, compañero. Nos vamos a la pausa comercial. Regresando, le tenemos toda la información del pronóstico del tiempo ya con nuestro compañero Roberto Carlos García. No se vaya.
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7: Muchas gracias por estar en sintonía con nosotros. Ya estamos de regreso a través de este espacio de Coahuila. De Coahuila Hoy, vamos a continuar con las noticias. Todavía tenemos mucha, mucha información para usted. Fíjese que le estuvimos platicando durante hace algunos días sobre el tema de los casos de gusano barrenador que ya se han registrado en el estado de Coahuila, que son 15 casos. Pues fíjese que Coahuila pues sigue manteniendo, ¿no?, las acciones preventivas para frenar pues más casos, ¿no?, del gusano barrenador. Esto lo dio a conocer el secretario de gobierno Óscar Pimentel González, quien bueno llamó a la población a revisar constantemente a sus mascotas y animales de producción ante los primeros casos que ya se detectaron en perros y el riesgo para el sector ganadero. Escuchemos.
8: El secretario de Gobierno de Coahuila, Óscar Pimentel González, informó que ya existe una estrategia coordinada entre la Secretaría de Desarrollo Rural y el Servicio Nacional de Sanidad, Inocuidad y Calidad Agroalimentaria para evitar la propagación del gusano barrenador en la entidad, luego de que se reportaran afectaciones en ganado y 3 casos en perros. El funcionario señaló que debido a la complejidad biológica de esta plaga, es necesario reforzar el control sanitario y pidió a las familias revisar constantemente a sus mascotas y animales de producción para detectar cualquier anomalía.
9: No se va a preparar, ya está preparada. La Secretaría de Desarrollo Rural tiene una estrategia coordinada con el Senasica, ¿no?, que se encarga de todo lo que tiene que ver con la sanidad animal para poder blindar a Coahuila del gusano barrenador. Ahora es algo muy complejo, es una situación de carácter biológico, de reproducción del gusano en diferentes ambientes, pero está haciendo todo lo necesario a través de la Secretaría de Desarrollo Rural del Gobierno de Coahuila para establecer un control sanitario y evitar que contamine pues el ganado y por supuesto la fauna en Coahuila, ¿no? No solo por el tema del gusano barrenador, sino por cualquier otra plaga que pueda, la garrapata, la misma sanidad animal es necesaria en todos los casos. Es una nueva normalidad que debemos de tener atención y cuidar de nuestros animales, cuidar de los procesos productivos en la ganadería, en la agricultura, en la actividad forestal. En todos los medios tenemos que tener el mayor cuidado para evitar contaminación del gusano barrenador.
7: Oye, pues en Saltillo se va a llevar a cabo un evento pues muy interesante, donde bueno, ayer se llevó a cabo una rueda de prensa presentando oficialmente el Food Fest 2026, que bueno, sería un festival que se va a llevar a cabo el día del 11 de junio al 19 de julio en el Bioparque Norte, con más de 100 actividades deportivas, culturales y recreativas para celebrar la fiesta mundialista del fútbol. Escuchemos.
8: Saltillo se prepara para vivir la pasión del fútbol con el Food Fest Saltillo 2026, un evento que se llevará a cabo del 11 de junio al 19 de julio en el Biblioparque Norte, donde se ofrecerán más de 100 actividades deportivas, culturales y recreativas para las familias saltillenses y visitantes. Durante la presentación oficial, el alcalde destacó que este festival busca aprovechar al máximo la celebración de la máxima fiesta internacional del fútbol, impulsando al mismo tiempo el turismo, la economía local, el deporte, la salud y la cultura en la capital coahuilense. El Food Fest Saltillo 2026 incluirá conciertos con artistas como Herederos de Nuevo León, Sonido Master, Arnulfo Jr. e Invasores de Nuevo León, además de la transmisión en vivo de los partidos del Mundial, torneos deportivos, juegos mecánicos, oferta gastronómica y experiencias para toda la familia.
10: Estamos muy emocionados presentando este Food Fest, donde vamos a buscar cómo aprovechar las y los saltillenses a la máxima potencia, la fiesta del fútbol, que prácticamente cada 4 años realizamos, se realiza este evento en nuestro, bueno, en nuestro país. Hace 40 años fue la última vez que se realizó, pero cada 4 años se realiza este evento a nivel internacional, y nos, de alguna otra manera, siempre nos llena de emoción, de alegría. Pero ustedes saben que hace algunos meses firmamos un convenio con el comité organizador de la ciudad de Monterrey, y esto nos ha ayudado a poder de alguna otra forma entablar una relación bastante interesante. Tan es así que el día de mañana viene la directora también de, o la secretaria de ADE, ellos dicen secretarios, a los directores municipales de turismo, de desarrollo económico, vienen a Saltillo, más aparte todos los tour operadores de Nuevo León, para ver la sinergia que estamos trabajando en conjunto con nosotros para de alguna otra forma potenciar esto, y que sepan que también vamos a tener nosotros presencia con un stand bastante interesante y bastante importante en el Fan Fest que van a tener allá en Monterrey a partir del 10 de junio.
7: Y en Piedra Negra le platico que ante los recientes casos de suicidio registrados en la ciudad, el alcalde Carlos Jacobo Rodríguez González destacó el trabajo que realiza el gobierno municipal para poder fortalecer la atención emocional y los mecanismos de prevención en beneficio de las familias nigropetenses.
2: El alcalde de Piedras Negras, Carlos Jacobo Rodríguez, destacó que el municipio mantiene fortalecidos los programas de atención emocional y prevención del suicidio mediante psicólogos disponibles, atención inmediata y el protocolo Esperanza, que coordina a distintas dependencias para actuar en tiempo real ante emergencias emocionales.
11: Es bastante lamentable, es un problema que no hemos podido detener, pues, es un problema social que se impregna cada vez más en las familias de Piedras Negras y del resto del estado, pero nosotros creo que estamos haciendo

0: Tenemos muchos psicólogos disponibles para la ciudadanía. Tenemos el protocolo Esperanza, que es donde pues, a través de un grupo de WhatsApp nos damos cuenta, digamos, en tiempo real cuando llega el reporte al C4 o al C2. Y pues inmediatamente la instancia de la mujer, el DIF, nuestro psiquiatra, el CAI, Seguridad Pública, Municipal, el secretario de Ayuntamiento, todos nos enteramos en tiempo real cuando hay una emergencia de este tipo, el Departamento de Bomberos, obviamente, y se atiende inmediatamente. Entonces, pues la única es tener presencia en cada una de las familias negropetenses y pues eso es imposible, ¿no? Pero sí tenemos instituciones fortalecidas con recurso municipal que operan diariamente al servicio de todos los negropetenses. Entonces, lo que nos toca a nosotros como gobierno municipal, creo que tenemos absolutamente todo cubierto.
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2: Bueno, pues ahí escucho la información. 8:35 ya tenemos a nuestro compañero Roberto Carlos García con la información del pronóstico del tiempo. Adelante, buenos días, Roberto, te escuchamos.
3: ¿Qué tal, Gaby? Excelente mañana de jueves 21 de mayo, antesala del fin de semana, para darte a conocer el clima en las distintas regiones del estado de Coahuila. Actualmente en la región de los Cinco Manantiales, 21 grados la temperatura, alcanzaremos una máxima de los 30, una mínima de los 20, hay un 90% de posibilidades de lluvia, para mañana un 40%, la máxima de los 32, la mínima en los 19 grados, y el fin de semana se espera que continúen las posibilidades de lluvias y tormentas para la región de los Cinco Manantiales. Franja fronteriza en Piedras Negras, 22 grados actualmente la temperatura, alcanzarán una máxima de los 30, una mínima de los 20, hay un 90% de posibilidades de lluvia, estas lluvias se pueden generar después de mediodía, y durante el fin de semana también hay posibilidades de lluvia en un 80%. En la región carbonífera, en Musquis, 22 grados actualmente la temperatura, alcanzará una máxima de los 29, una mínima de los 18, hay un 80% de posibilidades de lluvia, principalmente a partir de las 2 de la tarde para mañana. Un 70% posibilidades de lluvia y aumentan para el sábado y domingo en un 80%. En la región centro, en Monclova, 22 grados actualmente la temperatura, alcanzará una máxima en los 28, una mínima en los 19, hay un 80% de posibilidades de lluvias y tormentas a partir de el mediodía, para mañana un 70, y el fin de semana, sábado y domingo, en un 70 y un 90% respectivamente. La comarca lagunera, Torreón, Gómez, Palacio y Lerdo, actualmente una temperatura agradable en los 21 grados, alcanzará una máxima en los 33, una mínima en los 19, hay un 60% de posibilidades de lluvia, estas posibilidades continúan para viernes y sábado en un 50 y en un 70%. En la capital del estado, región sureste, Saltillo, Ramos, Arizpe y Arteaga, 19 grados la temperatura actualmente, el día de hoy alcanzará una máxima en los 27, una mínima en los 15, hay un 80% de posibilidades de lluvia para el día de hoy, para mañana un 60%, sábado un 70% y el domingo un 90%. Gaby, se cumplieron los pronósticos en algunas regiones, principalmente en la región centro en Monclova, con algunos problemas de inundación. En esta región de los Cinco Manantiales también hubo precipitación pluvial y en la región de Piedras Negras. Estaremos muy atentos a los cambios que se puedan generar. Recuerde que son pronósticos y pueden cambiar. Gaby, que tengan una excelente mañana. Tu amigo y servidor Roberto Carlos García, desde la región de los Cinco Manantiales.
2: Muchas gracias, Roberto, por tu información. Estaremos muy pendientes, ¿no?, con las actualizaciones. Y efectivamente, como lo comentaba Roberto sobre el pronóstico del tiempo, pues las intensas lluvias que se registraron la noche de ayer miércoles en la región centro, especialmente en Monclova, provocaron el acumulamiento de agua en distintos sectores de la ciudad, por lo que, bueno, las autoridades emitieron un aviso preventivo a la población sobre vialidades cerradas y zonas de riesgo para la circulación vehicular. Y entre las vialidades cerradas de manera preventiva fueron la avenida Huemac a la altura de City Club y Soriana, así como la avenida 5 en la colonia Mezquites del Valle, debido al alto nivel del agua, y asimismo se reportó el acumulamiento considerable en el bulevar Harold R. Pape en el sentido de sur a norte, además de la avenida Leandro Valle y en el bulevar San José, donde, bueno, se estuvo exhortando, ¿no?, a los automovilistas a que extremaran precauciones. Las autoridades advirtieron que circular por calles inundadas pues podría ocasionar pérdida de control.

0: vehicular, daños mecánicos e incluso poner en riesgo la integridad de los conductores y los pasajeros. Y como parte de las recomendaciones preventivas, bueno, se pidió a la ciudadanía pues no intentar cruzar las zonas inundadas, que redujeran la velocidad, mantener distancia entre vehículos y sobre todo encender luces preventivas durante la lluvia. Y también se recomendó evitar resguardarse bajo árboles o estructuras inestables y pues que se mantuvieran atentos a los reportes oficiales y las actualizaciones meteorológicas. En caso de emergencia, pues se hizo también el exhorto a la población a que se comunicaran al número de emergencias 911 o a las líneas locales de auxilio. Entonces, bueno, pues la verdad es que sí estuvieron circulando videos ahí a través de las redes sociales, pues de las inundaciones que se estuvieron registrando el día de ayer por la noche en Monclova. Entonces, bueno, pues hasta este momento es la información que se tiene. No ha habido reportes en otras regiones de Coahuila. Sin embargo, pues las lluvias van a continuar y hay que mantenerse siempre pues bien informados. Oiga, pues nos vamos a la pausa comercial. Regresando le tenemos más noticias. No se vaya.
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8: Bueno, estamos de regreso a través del Noticiero Coahuila Hoy. Tenemos ya el enlace de La Laguna con nuestra compañera Laura Pulido. Adelante, compañera.
9: Gaby, ¿qué tal? Muy buenos días. Te saludo con muchísimo gusto desde la ciudad de Torreón, Coahuila. Yo soy Laura Pulido, corresponsal de la región Laguna. Y en esta mañana de jueves te presento la información más relevante de lo que acontece hasta este momento. Y bueno, iniciando con la información, te platico que el día de ayer se soltó una tolvanera de aire bastante fuerte, con ráfagas de viento muy fuertes aquí en la ciudad de Torreón, lo que provocó la lluvia lagunera, que es conocida por toda esta tierra que se viene entrando a la ciudad. Y bueno, justamente estos vientos fuertes lo que provocaron son la caída de algunos postes de luz, entre ellos el más grave, por así decirlo, fue en el ejido El Perú, aquí a las afueras de Torreón, donde justamente le cayó una camioneta en la parte de enfrente, estrellándole el cristal. Sin embargo, en cuanto a lesionados o personas, no hubo ningún herido, y lo desconectaron inmediatamente el voltaje para que este no fuera a generar un incidente mayor, por lo cual, pues bueno, este percance solamente quedó en daños materiales de la camioneta, sin embargo, ninguna persona lesionada. En otra información, Gaby, pues bueno, te platico que también el día de ayer, de manera oportuna, se logró detectar en una paquetería un paquete con 2 kilos de marihuana. Esto gracias, bueno, al personal canino, al oficial canino Alberto. Este logró detectar en una inspección y revisión de una paquetería de aquí del centro de Torreón, Coahuila, y pues al notar algo sospechoso abrieron la caja. Esta contenía 2 kilos de esta hierba verde, mejor conocida como marihuana, por lo cual, pues bueno, los oficiales y elementos de seguridad pública municipal llevaron de inmediato el protocolo a seguir y pues también retiraron este producto para iniciar el procedimiento correspondiente para determinar, pues bueno, quiénes son los responsables. Esa es la información relevante policíaca. Sin embargo, también en otra información, CIMAS ha emitido un comunicado de que ya restableció la bomba número 92 que dejó sin agua, a 15 colonias al oriente de Torreón, incluyendo La Joya, Lomas del Bosque, también por ahí fraccionamiento Rincón del Bosque, entre algunas como Villas Universidad que se encuentran al oriente de la ciudad de Torreón, que son colonias de casas muy pequeñas en una zona bastante conurbada, por lo cual, pues bueno, después de varios días de afectaciones, el día de hoy ya se restableció el servicio del agua. Todo el transcurso de la mañana ya van a tener agua estos habitantes, así que bueno, este es el comunicado oficial de parte de CIMAS. Esta es la información más relevante, Gaby, hasta este momento. Si sucede algo más, te lo actualizo. Yo soy Laura Pulido y nos escuchamos el día de mañana.
8: Gracias, Laura, por toda tu información. Estaremos muy al pendientes para el día de mañana. Oye, pues sabe que ya vienen las elecciones para el día 7 de junio. Pues fíjese que, pues un tema para las personas que les gusta, pues embriagarse o tomarse ahí la caguamita. Pues le platico que la Secretaría de Gobierno del Estado de Coahuila informa que con motivo de esta jornada electoral del 7 de junio para la renovación del Congreso del Estado, pues se va a aplicar la suspensión temporal de venta y consumo de bebidas alcohólicas en todo el territorio estatal, Esto con el objetivo de preservar el orden, la seguridad y sobre todo la tranquilidad pública durante el desarrollo del proceso democrático. Y es que la restricción entrará en vigor a partir de las 12 horas del sábado 6 de junio y va a concluir a las 24 horas del domingo 7 de junio del presente año. La disposición será aplicable pues a todos los establecimientos con licencia o permiso para la venta de bebidas alcohólicas, incluyendo restaurantes, los bares, las cantinas, depósitos, tiendas de conveniencia, los supermercados y demás negocios autorizados para su comercialización o consumo. Y asimismo, bueno, la medida contempla la prohibición del consumo de bebidas alcohólicas en reuniones y eventos sociales abiertos al público, tales como las bodas, las fiestas de 15 años, los bailes, las palapas, jardines, salones de eventos y cualquier otro espacio de concentración social donde se expendan o consuman bebidas embriagantes durante el periodo establecido. Y bueno, la Secretaría de Gobierno exhorta a la ciudadanía, a organizadores de eventos y propietarios de establecimientos a cumplir con las disposiciones establecidas, recordando que la inobservancia de esta medida podrá derivar en sanciones administrativas, de clausuras y demás procedimientos previstos en la ley. Así que el gobierno del estado de Coahuila pues reitera su compromiso de garantizar una jornada electoral en condiciones de paz, de civilidad y respeto a la legalidad, privilegiando en todo momento pues la seguridad y el bienestar de los coahuilenses. Entonces, bueno, pues ya le anticipo que habrá ley seca, pues siempre lo hay, ¿no? Siempre hay ley seca cada vez que se llevan a cabo las elecciones, pero bueno, por si usted se le olvidó o no tenía conocimiento, bueno, pues aquí le anticipo la información. Habrá ley seca pues durante un día antes, es decir, el 6 de junio a las 12 horas, a partir de ese momento, pues ya, la venta de bebidas embriagantes estará prohibida. Bien, continuando con las noticias, también le platico que el presidente del Comité Directivo Estatal del Partido Revolucionario Institucional, Carlos Robles Lostanao, aseguró que el partido pues mantiene una campaña sólida rumbo a las elecciones de diputados locales, respaldada por resultados favorables en las encuestas y el trabajo diario en territorio. Escuchemos.
2: El presidente del Comité Directivo Estatal del Partido Revolucionario Institucional, Carlos Humberto Robles, aseguró que el partido avanza de manera favorable rumbo a las próximas elecciones para renovar diputaciones locales, aunque dejó en claro que no existe exceso de confianza entre la militancia ni en las estructuras del tricolor. El dirigente afirmó que, si bien las encuestas colocan al PRI con ventaja en todos los distritos, el partido mantiene una estrategia basada en el trabajo permanente en territorio y en el contacto directo con la ciudadanía.
10: Vamos muy bien, pero en el partido trabajamos bajo el principio de no estar confiados y más bien tener la confianza en nosotros, en el partido, en la solidez del partido, en la unidad, pero no dejar de trabajar todos los días. Todos los días estar en territorio, todos los días estar en contacto con la gente, todos los días en campaña. El 7 de junio será la votación y el lunes 8 estaremos ya pensando en la próxima campaña, así que no descansamos y tampoco estamos confiados. A pesar de que siento que vamos muy bien, pero eso es como acicate, no como para dormirnos en nuestros laureles.
11: Hay unas encuestas que nos ubican arriba, ¿no?
10: Sí, en todas, afortunadamente, en todas, en la encuesta que más confiamos es en esa penetración que tenemos con la gente y en la forma que nos recibe. Esa es la mejor encuesta para nosotros y claro, pues que nos alientan las otras encuestas.
8: Bueno, pues ahí escuchó la información. Y también, bueno, hablando de candidatos, fíjese que la candidata de Morena y PT a la diputación local por el Distrito 2, Mayra Rubí Rangel, estuvo planteando la creación de una ley estatal para la paz y la prevención de la violencia familiar. que bueno, estaría enfocada en atender las necesidades emocionales y psicológicas de las familias coahuilenses. Vamos a escuchar la información.
12: La candidata de Morena y PT a la Diputación Local por el Distrito 2, Mayra Rubí Rangel, propuso crear una ley estatal para la paz y la prevención de la violencia familiar, enfocada en atender la salud emocional y psicológica de las familias. Durante un recorrido en la colonia Los Montes, también reconoció la labor de las y los psicólogos en el marco de su...
13: Sí, esta mañana estamos aquí en la colonia Los Montes, invitamos a todos los vecinos para que salgan a escuchar nuestras propuestas y sabemos, estamos seguros que así va a ser y también nosotros escuchar las peticiones que ellos traigan, que vayan de acuerdo a las funciones que hace un diputado local en el Congreso del Estado. Hoy también quiero aprovechar esta mañana para felicitar a todos los colegas psicólogos. Hoy es Día del Psicólogo y reconocemos grandemente la labor y la actividad que ellos tienen y el beneficio que hacen a nuestra sociedad, sobre todo en estos temas emocionales y psicológicos que preocupan a la ciudadanía. Entonces, feliz día a todos ellos, les reconocemos y les apreciamos de gran manera.
14: Es muy importante legislar a favor de estos temas psicológicos también, ya que muchas veces se dejan de lado.
13: Sí, es de los más importantes y sí se puede hacer mucho desde el Congreso del Estado. Uno de nuestros ejes se llama Bienestar para la Paz y esta mañana quiero platicarles de esa iniciativa de ley que queremos llevar al Congreso del Estado, que es la creación de una ley estatal para la paz y prevención de la violencia familiar. Hoy en día sabemos que simplemente en el 2025 hubo más de 14,000 carpetas de investigación por violencia familiar. Entonces la propuesta que nosotros traemos es la prevención. Ahí queremos buscar y gestionar recursos para buscar actividades comunitarias que puedan atender las necesidades emocionales que todos los miembros de la familia tienen. Niños, adultos mayores, las madres autónomas, padres de familia, porque quiero decirles que también en Piedras Negras nos hemos encontrado en nuestros recorridos territoriales padres de familia que también se hacen cargo de su casa, ¿verdad? Que está la ausencia de madre, pero está el padre presente. Entonces, todas estas áreas, esta área tan importante que es la emocional y psicológica, es tan importante y además... dentro del Congreso del Estado se puede gestionar todos estos recursos para darle seguimiento y atención a...
15: Para Coahuila Hoy, Miguel Magaña.
8: También le platico que, bueno, en el día 16 de campaña, Héctor Miguel García Falcón, mejor conocido como Gachupín, pues continúa fortaleciendo el respaldo ciudadano en cada uno de los municipios del Distrito 6 y llevando un mensaje de cercanía, de compromiso y resultados junto a su compañero de fórmula, Pepe Cerda. Y bueno, durante estas reuniones realizadas en frontera con familias y simpatizantes de las colonias Independencia, Borja y Occidental, pues Gachupín expresó sentirse agradecido y motivado por el cariño de la gente, así como por cada hogar que les abre las puertas para poder dialogar y compartir ideas sobre el futuro de Coahuila. Y durante los encuentros, Gachupín dejó claro que hoy las familias exigen hechos concretos, empleos bien pagados, seguridad para sus hijos, acceso a la salud, educación de calidad y oportunidades reales para salir adelante. Y por ello aseguró que desde el Congreso pues estará trabajando para impulsar programas, para gestionar recursos y respaldar políticas públicas que fortalezcan el crecimiento económico en todos los municipios del Distrito 6. Y bueno, pues también aseguró que él será un diputado cercano a la gente, atento a las necesidades de cada municipio y que jamás se olvidará de las familias que forman parte de este distrito. Entonces, bueno, pues ahí la información. También le platico que Enrique Quique Sánchez, candidato al Partido Verde, pues continúa recorriendo la colonia Ampliación Las Torres para escuchar de cerca a la ciudadanía y presentar sus propuestas. Esto con el tradicional toca-toca. Y pues Quique visitó a los vecinos de este sector, donde además de escuchar sus inquietudes, pues presentó una de sus principales propuestas enfocadas en la salud ambiental y la responsabilidad social de las empresas. Y durante su recorrido, bueno, Sánchez Campos señaló que buscará impulsar iniciativas para que las empresas instaladas en Coahuila cuenten con programas permanentes de cuidado al medio ambiente y fortalezcan convivencia con las colonias cercanas. Y entre los puntos más importantes de su propuesta, bueno, destacan que las empresas sean responsables de las emisiones que generan, que existe una regulación más estricta por parte de las autoridades ambientales y que se promuevan programas de beneficio social en conjunto con representantes de las empresas y los vecinos de cada sector. Y bueno, pues también el día de ayer el candidato a diputado local, Antonio Flores Guerra, por el Distrito 6 de los partidos Morena y PT, estuvo en Frontera, donde, bueno, pues por ahí lo bañaron, oiga, con jugo, con agua, con una limonada. Él estaba recorriendo ahí los, pues algunos sectores, cuando de pronto una mujer se le acerca y pues le avienta, no, la bebida. Desconocemos la situación, qué fue lo que pasó, pero bueno, esto fue lo que ocurrió. Vamos a continuar, tenemos ya el enlace de Piedras Negras, está listo nuestro compañero Miguel Magaña. Adelante, buenos días.
16: ¿Qué tal, Gaby? Muy buenos días, te saludo desde el municipio de Piedras Negras, acá en la región norte del estado, para darte a conocer la información más relevante que acontece hasta este momento. Déjame comentarte, Gaby, que durante la conferencia matutina el alcalde de Piedras Negras, Carlos Jacobo Rodríguez González, habló sobre que no hubo afectaciones la pasada noche por las lluvias que sucedieron aquí en Piedras Negras, pero hoy se espera un clima bastante soleado. Había probabilidades de viento hasta 70 kilómetros, afortunadamente no cayó tanta lluvia como se esperaba. Se esperaban 6 pulgadas de lluvia aquí en Piedras Negras. Esta lluvia solamente pasó por la ciudad. Menos de una pulgada de lluvia fue lo que cayó en esta ciudad. Como te comento, no hubo afectaciones, pero siguen las posibilidades de lluvia para la tarde-noche de este jueves y para el día de mañana, viernes también. Así que hay que estar prevenidos, no hay que relajarnos por estas lluvias que se van a seguir manifestando aquí en la ciudad de Piedras Negras. Hay que estar al pendiente de los canales oficiales. En otra información, Gaby, déjame decirte que durante la conferencia matutina, pues le tocó a Bienestar Animal y hablaron sobre unas casitas que están poniendo en diversos puntos de la ciudad. Estas casitas son utilizadas para darle refugio temporal a los perritos en situación de calle, aquellas mascotas que aparentemente no tienen un dueño. Y pues en estas casitas pueden ellos tener un refugio, se les da comida, se les lleva agua por las altas temperaturas, y esto siempre está monitoreado por la Dirección de Bienestar Animal, que sin duda alguna, Gaby, es la primera vez en una administración pública que se lleva a cabo este tipo de actividades. En otra información, déjame comentarte, Gaby, que ya empezó a andar esta bomba que fue instalada en el Cárcamo 3. Esta bomba ya ayuda a que ya no esté varios colectores de agua saliéndose, y esto, sin duda alguna, es parte importante de los trabajos que realiza CIMAS aquí en Piedras Negras. Gaby, Puente Internacional 1 y 2, el 2 presenta carga vehicular, tiempo de cruces 1 hora 40 minutos, el 1 presenta poca carga vehicular, es de 45 minutos. El dólar a la compra 17 pesos con 40 centavos y a la venta en 17 pesos con 40 centavos. Saludos, Gaby, que tengas un excelente jueves.
8: Gracias por tu información, Miguel. Excelente jueves para ti también. Vamos a continuar. Tenemos el enlace de la región de los 5 manantiales. Está listo nuestro compañero Paco Olvera. Adelante, buenos días.
17: Gaby, ¿qué tal? Muy buenos días. Te saludo con mucho gusto desde acá, desde la región de los 5 manantiales. Gaby, primero platicarte que tuvimos una noche madrugada pues con una lluvia bastante abundante en esta región, así que bueno, pues cumpliéndose los pronósticos del clima. Gaby, te cuento esta nota de la ciudad de Acuña, Coahuila, donde detuvieron a cobradores de una financiera por secuestro. Resulta, Gaby, que elementos de seguridad pública municipal detuvieron a 3 personas, 2 mujeres y un hombre, por su presunta participación en el delito de privación ilegal de la libertad. Los asegurados fueron identificados como Daniel N., de 51 años de edad, Valentina N., de 38 años, y Adriana, de 32, quienes presuntamente laboran para una financiera denominada Vale Amigo. Te platico, Gaby, que de acuerdo con el reporte oficial, la detención se originó tras la denuncia de una mujer que señaló haber sido obligada a subir a un vehículo en contra de su voluntad. La víctima refirió que los hechos ocurrieron cuando los presuntos empleados acudieron a realizar el cobro de un adeudo pendiente con la financiera. Según la declaración de la afectada, estas personas decidieron subirla al vehículo y la presionaron para que acudiera con familiares y amigos a solicitar dinero prestado, Gaby, con el fin de liquidar el adeudo. Además, presuntamente le advirtieron que de no conseguir efectivo, sería trasladada a una tienda Coppel para adquirir artículos electrónicos a crédito y entregarlos como forma de pago. Tras el reporte, los oficiales intervinieron y aseguraron a las tres personas señaladas, así como un vehículo que presuntamente es propiedad de la financiera. Todos fueron puestos a disposición del Ministerio Público. Gaby, pues cada vez se torna más grande este problema de las formas de cobro acerca de las financieras y bueno, pues en esta ocasión han llegado ya a extremos. Te platico del municipio de Nava, Coahuila, donde alumnos del COVAC realizaron un proyecto denominado Mejora del Entorno Comunitario. Comprometidos con el cuidado del medio ambiente y la mejora de los espacios públicos, alumnos del cuarto semestre del telebachillerato COVAC de Nava llevaron a cabo este importante proyecto enfocado en la rehabilitación de áreas verdes del bulevar Constant Derbez Torres. Y esto lo hicieron, por supuesto, en coordinación con la presidencia municipal encabezada por el alcalde Iván Ochoa Rodríguez. Son acciones que valen mucho y que significan bastante para los jóvenes estudiantes de este COVAC. Gaby, pues esta es la información que tenemos para ustedes, deseando que tengan un excelente día.
8: Gracias por tu información, Paco. Excelente día para ti. Estamos, pues, estaremos a la espera, ¿no? Por la tarde con una actualización sobre, pues, más noticias relevantes de todo lo que acontece en la región de los cinco manantiales. Y bueno, continuando con las noticias, fíjese que en el tema internacional, el portavoz del Ministerio de Exteriores iraní, Ismail Baghaei, afirmó este jueves que Teherán está sopesando una nueva propuesta estadounidense para poder poner fin a la guerra. Esto en medio de las amenazas de Donald Trump para que Irán pues dé las respuestas correctas. Y es que según Baghaei, las dos partes trabajan sobre un texto de 14 puntos que presentó Irán hace varias semanas y se han realizado varias rondas de intercambio de mensajes en busca de una fórmula que, bueno, satisfaga a los dos países. Esta última versión del texto la habría llevado a Teherán el ministro del Interior de Pakistán, Moch Nav, que el martes llegó a la capital iraní en su segundo viaje a la República Islámica en menos de una semana. Hoy será el jefe del ejército pakistaní, Asim Munir, quien viaje a Teherán para mediar entre Estados Unidos e Irán, según han informado los medios iraníes. Y bueno, esos mismos medios han revelado que Teherán ha pedido a Washington el fin de la guerra en todos los frentes, incluido Líbano, el levantamiento de sanciones, la liberación de activos iraníes bloqueados, compensaciones por daños de guerra, el reconocimiento de su soberanía sobre el estrecho de Hormuz y sobre todo postergar para más tarde las negociaciones sobre su programa nuclear. Y respecto a la situación en el estrecho, bueno, la autoridad del Golfo del Estrecho de Pérsico, organismo creado por Irán para gestionar el tránsito por el estrecho de Hormuz, pues ha publicado un mapa de lo que considera su jurisdicción en el estratégico paso por el que los buques tienen que obtener una autorización para navegar. Y según este organismo, bueno, su área de control se extiende desde la línea que une el monte Mubarak en territorio iraní con la ciudad Fujairah en Emiratos Árabes Unidos al este del estrecho, mientras que al oeste del paso estaría bajo control persa la región que va desde la isla iraní de Kesh hasta la ciudad de Emirati. Ahí la información. Tenemos también el tema de deportes. Está listo nuestro compañero Israel Palacios. Adelante, buenos días, Israel.
18: Hola, ¿qué tal? Buenos días. Es un gusto saludarlos a todos en esta mañana de jueves. Y bueno, pues vamos con la información más relevante dentro del mundo del deporte. A solo 22 días de que arranque la Copa del Mundo 2026, el delantero mexicano Santiago Jiménez continúa con su puesta a punto, ya que... Hola, ¿qué tal? Buenos días, ¿cómo les va? Es un gusto saludarlos en esta mañana de jueves. Y a solo 22 días de que arranque la Copa del Mundo, el delantero mexicano Santiago Jiménez continúa con su puesta a punto física y futbolística bajo la disciplina del conjunto rosonero, manteniéndose como una de las principales esperanzas del ataque de la selección mexicana. Así que bueno, pues ya había incluso la posibilidad de estar jugando o al menos tener más actividad con el Milán después de que haya tenido varios problemas físicos. En otra parte, los Tuzos del Pachuca han abierto la puerta para una posible salida del extremo marroquí Ousama Idrissi. Ante esto, las Águilas del América y los Rayados de Monterrey ya levantaron la mano y se perfilan como los principales candidatos para buscar su fichaje. Vamos al béisbol, porque los Azulejos estarán oficialmente sin uno de sus brazos veteranos durante todo el 2026 y probablemente la mayor parte del 2027 también. El derecho puertorriqueño José Berríos se sometió a una cirugía. Tommy John el miércoles anunció el manager que estos lanzadores, bueno, pues se iban a someter a este procedimiento. En un principio Berríos tenía previsto un procedimiento para tratar una fractura por sobrecarga en el codo de lanzar y remover astillas de hueso el miércoles, pero el doctor Kate Meister determinó que el ligamento colateral cubital de Berríos estaba dañado y necesitaba una reparación. El derecho fue diagnosticado inicialmente con la fractura en marzo, lo que le impidió lanzar con la selección de Puerto Rico en el Clásico Mundial de Béisbol. Es todo en deportes, que tengan un excelente jueves, hasta la próxima.
8: Gracias Israel por tu información, excelente día para ti. Nos vamos, agradecemos a todo nuestro auditorio por mantenerse siempre bien informado. Regresamos por la tarde con una actualización. Ya tenemos a nuestros compañeros que se encuentran en distintos puntos del estado de Coahuila, pues buscando la información más relevante y oportuna para traérselo hasta la comodidad de su hogar a través de este medio de comunicación. 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Entonces, bueno, pues ya sabe que regresamos a las 19 horas con una actualización. Pues no se olvide que tiene una cita con nosotros para que usted esté pues bien informado. Entonces, cuídese mucho y que tenga un excelente día. Hasta pronto.
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0: Ya son exactamente las 9 de la mañana con 14 minutos. Saludos muy especiales para usted, usted que están en sintonía. Vamos a enviarles este tema que tenemos listo, programado. Algo de Luis R. Conríquez. R. Conríquez. Y se titula Maquillaje. Maquillaje granel. Así es que súbale volumen a Radio Raza, súbale.
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0: Hoy nomás, ya tomaste café.
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0: Órale, saludo para Efraín Flores, que está dedicando ahí al maestro albañil, el tiburón, que anda al 106.7, papá. ¡Ea!
1: LR,
0: ándale, Mauro.

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1: Muy bien, vamos a enviarles un tema que tenemos listo, programadito, ¿verdad? Vamos a recordar algo bonito, para todas las madrecitas que le llevaron sus mañanitas y que los papás o la familia aventaron la casa por la ventana. Recuerden que ahí viene el Día del Padre, a los abuelitos también que los festejan, Vamos a enviarles un tema, es como recordatorio, señores. Está algo chusco este tema, pero está bonito, está bonito. Para que se eche la botana, Se titula Señora Enojona de los Tres Tigres.

¡Órale, quedó ese tema! Para todos los jefecitas. Ándale, bueno, por sonar muy hermosas los jefecitas, ¿eh? Muy bien, vamos a enviarles este tema. Solo para doña Norma, para doña Laura, que están ahorita en los taquitos a Eglis. Ahora bien para doña Eglis. Oye, vamos a enviarles este tema que se titula Todo lo fue Lenín Ramírez. ¡Sea! ¡Hoy no más! ¡Súbele, súbele!

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1: Ya son exactamente las 9:30, 9:30. En salud muy especial para usted que va en su automóvil, que está en sintonía, en su oficina, en su trabajo, en el taller, ahí en los taquitos mañaneros, almorzando, ándale. Algo light, a ver, pan tostadito, un cafecito. Con mayonesa de... Mermelada de fresa. Ándale. Y papá. Con unos huevitos estrellados. Con unas papitas. Y una salsita. Llenas de harina. Ándale. Traes hambre, Chuy. Tutri. Muy bien, tenemos una temperatura en los 23 grados centígrados. Recuerde que la línea de comunicación es el 864-61-60507 para que nos solicite melodías, cualquier melodía que quiera. Un saludo para el tremendo Chaparrito, allá en Dakota. Dicen Dakota del Norte. Dice, está pidiendo un tema de Bronco. Ahorita le enviamos, Dice, un saludo para la raza que nos está sacando la garra. Sí, Tutri, bueno, de perdida. Bueno, pero hay presencia. Ándale. Vamos a enviarles este tema que tenemos listo, programado. Algo de Bronco. Y se titula Hoy Nomás. No nos vamos a olvidar. Que tengan un excelente jueves. Y a tomarte café.

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1: Órale, un saludo para Víctor Martínez, el tremendo indio Totanca. Síguele lanzando, carralito, síguele, porque sigue el agua, sigue el agüita. Ay, papá, como esa de las 3:45 hasta las 5:30 va a estar el agua. Aquí está más o menos el pronóstico, ¿verdad? Es por hora, más o menos ahí, ¿verdad? Desde las 3:45 en adelante hasta las 5:30 aproximadamente. Es lo que marca, dice, probabilidades de tormentas eléctricas alrededor de las de esa hora. Muy bien, salud para Junior Lozano y también señora Malicha, que siempre están en sintonía. El saludo para por aquí tenemos para Laura Margarita Martínez, de parte de su papi, ¿verdad? Y el indio Tutanca y todos los senditos, también sus nietos. ¡Órale, indio! ¡Síguele avanzando, carnalito! Vamos a enviarles este tema que están solicitando, algo de los incansables Tigres del Norte. Usted que va en camino, ¿eh? Se titula Agua Salada. ¡Hoy no más, papá! ¡Órale! ¿Cómo andan al 106.7, papá? ¡Cópiala! ¡Cópiala!

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Para lanzarlo para toda la raza que nos acompaña, gracias, gracias por estar en sintonía. Muy bien, vamos a enviarles un tema que tenemos listo. Algo de la firma, y este tema se titula Cerquitas de ti. Ya solamente 10 minutos y será las 10 de la mañana y tenemos una temperatura en el Oasis del Norte. Vamos a darle un refresh. Tenemos una temperatura en estos momentos de los 24 grados centígrados.

¡Hoy no más! ¡Ea! Con esa melodía, no, hombre, sí. Cae bien padre el cafecito y el almuerzo, papá. ¡Ea!

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1: Pues bien, vámonos a unos consejos comerciales. No le cambien, seguimos con la programación.
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2: Muy bien, saludo para la gente bonita que nos acompaña, gracias, gracias, para señora Juanita Salinas de Zamora, de parte de la señora María La Luz González, que le dice, doña Juanita, oye, diles que me dediquen, yo también quiero que me dediquen, porque ustedes siempre le dedican, le dice a María La Luz González, claro, saludo para ellas, ahí nos acompañan en el barrio La Nogalera. Muy bien, vamos a enviarles este excelente tema, se titula Mis Hijos Son Mi Tesoro. ¿Quién no dice eso, Mis hijos son mi tesoro, órale. Un saludo para todos los jefecitos. Vámonos, a ver si nos festejan, A ver si el tercer domingo del mes próximo nos festejan. Así como festejamos a las jefecitas, Acuérdense. Vámonos adelante con el tema.

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Bueno, pues continuamos, claro que sí, seguimos a través de la mejor estación, a través de La Sabrosita, en el 106.7 FM de su radio. Oiga, pues acompáñenos en esta mañanita, mañana de jueves 21 de mayo 2026. Muy buenos días para todos ustedes que nos están acompañando a través de la mejor estación en toda la región carbonífera. El saludo. Ándele, la gente por allá en Nueva Rosita, Coahuila, también acompañándonos. Colonia Ramos Arizpe, saludos. La gente que está en Sabinas, también por allá en la zona centro de Sabinas, el saludo cordial. 10 de la mañana, 17 minutos. Claro que sí, continuamos. Viene más música. Más música a través de la mejor estación, La Sabrosita. ¡Súbele, súbele!

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Oiga, las 10 de la mañana con 23 minutos. Claro que sí, le seguimos haciendo la invitación para que venga a comprar sus boletos en preventa. 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Saludos.

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Vamos a continuar a través de la sabrosita. Ándele, saluditos. La gente que está por allá en las misiones, saludos cordiales. La 21 de marzo. Colonia 21 de marzo, ¿verdad? Allá donde está mi amigo don Carlitos Landeros, que debe estar en casita, ¿verdad? ¿Verdad? Pienso yo, me imagino. Bueno, el saludo cordial. Saludo cordial para mi amigo don Carlitos Landeros. Ahí la familia, ¿verdad? Acompañándonos. Tenemos una temperatura, oiga, de los 23 grados centígrados en este momento, máxima de 29. Van a continuar las lluvias, oiga, a las 2 de la tarde tenemos un 30% probabilidad de lluvia, a las 3 de la tarde un 40% y a las 4 de la tarde regresamos a 30%. Ya por la tarde, por la noche, a las 7 de la tarde 20%, a las 8 40%. Y a las 9 de la noche también un 30% probabilidad de lluvia para el día de hoy, jueves, ¿verdad? Ándele, hoy jueves 21 de mayo, se acerca el día del estudiante también, ¿verdad? Creo que es el 23, sí, el sábado. Bueno, mil felicidades anticipadamente para todos los estudiantes. Sí, hay que seguir adelante, no deje el estudio, nunca, nunca, nunca, por favor. Bueno, les tengo un aviso muy importante. Varita de Santa Rosa está solicitando chofer de quinta rueda con experiencia. Interesados presentarse con solicitud elaborada en la recepción del Hotel Fiesta Mexicana. Se ofrece buen sueldo y prestaciones de ley. Bueno, pues vámonos. Las 10 de la mañana con 34 minutos. Algo de Dani Zapata, composición del tremendo Dani Zapata de aquí de Musquis, Coahuila. Ajá. Con el conjunto Primavera, esto se llama... Empaca tus cosas. Buenos días.

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15: Ya solamente 17 minutos para las 11 de la mañana. Así es, efectivamente, sabadito 30 de mayo, la gran presentación de Fuego Indio en el lugar de los grandes bailes, en la disco de Hotel Fiesta Mexicana. Ya los boletos ya están en preventa, diferentes puntos de venta y en recepción de Hotel Fiesta Mexicana. Entonces, compre sus boletos en preventa, 150 pesitos, en taquilla, 200 pesos. 17 minutos ya para las 11 de la mañana. Vamos a continuar. Es música de Fuego Indio.

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0: Ya solamente 5 minutos para las 11 de la mañana. Varita de Santa Rosa está solicitando chofer de quinta rueda con experiencia. Interesados presentarse con solicitud elaborada en la recepción del Hotel Fiesta Mexicana. Se ofrece buen sueldo y prestaciones de ley. Solamente 5 minutos para las 11. Vamos a continuar con la programación de La Sabrosita.
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4: Hace unos días, miles de personas volvieron a reunirse en la Ciudad de México para ver a Megadeth en su gira de despedida. Sobre el escenario hubo guitarras estridentes, luces y energía. Entre el público, nostalgia y entrega. Pero en el fondo, el concierto representaba algo más profundo. La historia de un hombre que fue expulsado de su sueño y aún así encontró la forma de levantarse. La historia de Dave Mustaine comienza con el fracaso. A principios de los años 80, era guitarrista de Metallica, una banda joven que apenas comenzaba a abrirse camino en el mundo del heavy metal. Su talento era indiscutible, pero también tenía un carácter explosivo. El alcohol, las adicciones y los conflictos constantes terminaron por romper la relación con sus compañeros. Hasta que una mañana de 1983 todo terminó. Lo despertaron, le entregaron un boleto de autobús y lo enviaron de regreso de Nueva York a California. 4 días de carretera para digerir la humillación de haber sido expulsado de la banda, que poco después se convertiría en una de las más exitosas de la historia. Ver triunfar un proyecto que ayudamos a construir y que continúa sin nosotros debe ser uno de los golpes más duros para el orgullo humano. Mustaine pudo haberse hundido. Durante años se enfrentó a adicciones, excesos y una rabia que parecía consumirlo todo, hasta que decidió utilizar ese resentimiento como combustible. Así nació Megadeth. Lo que comenzó como un intento desesperado por demostrar que habían cometido un error al despedirlo, terminó convirtiéndose en una de las bandas más importantes del metal. Millones de discos vendidos, giras mundiales y un lugar entre los Big Four del thrash metal junto con Metallica, Slayer y Anthrax. Quizá por eso su historia conecta incluso con quienes nunca han escuchado el metal, porque no habla solo de música, sino de la capacidad humana de reconstruirse después de tocar fondo. A veces, el golpe que más duele termina convirtiéndose en el punto de partida. Te saluda tu amigo Enrique Martínez, que tengas un excelente día.
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0: Las 11 de la mañana con 3 minutos, ya estamos en Mensajero 106.7. 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Buenos días. Sí, ¿para quién, oiga? El niño Miguel Ángel Ovalle Peña, hoy cumple 2 añitos, mil felicidades. ¿De qué barrio, oiga?
1: Él es del barrio acá del Bosque,
0: barrio del Bosque de allá de Palau, Coahuila. Ándele, ándele, de parte de su abuelita Berta y de parte de toda la familia, el saludo. Ándele, sí, cómo no, felicidades. Claro que sí, saluditos a la gente por allá de Palau, Coahuila. Las 11 de la mañana con 4 minutos. 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

Avanzamos en Mensajero 106.7. 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
1: 17 de marzo.
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1: Bueno, cuando llegas a las 11 de la mañana con 24 minutos, pues qué cree, oiga, el Flaquito de Oro está de manteles largos. Mil felicidades para mi amigo el Flaquito de Oro, que por cierto está en su casa. Dice, al rato empieza el festejo, al rato va a haber de todo, ¿verdad? Sí, hasta mariachi y toda la cosa. Bueno, ya está, mi amigo, mil felicidades al Flaquito de Oro, que se la pase de lo mejor por allá con toda su familia, allá en la colonia de Los Bosques, ¿verdad? Ándele, saluditos. Mil felicidades, las 11 de la mañana ya con 25 minutos, vamos a enviarle esta melodía ahí para el cumpleañero, mil felicidades, y para todos los cumpleañeros y todas las cumpleañeras que nos están escuchando a través de la mejor estación, La Sabrosita.

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Cuando ya son las 11:32, vamos a continuar a través de la mejor estación, La Sabrosita, y le hacemos la invitación para que aproveche los boletos en preventa para el gran baile de Fuego Indio, sábado, ya sábado, próximo sábado, 30 de mayo. Claro que sí, en la disco de Hotel Fiesta Mexicana, el lugar de los grandes bailes. Aprovechen las preventas en los diferentes puntos de venta y aquí en recepción de Hotel Fiesta Mexicana. Ajá, también en la unidad móvil de la radio de La Sabrosita y de Coahuila Hoy, también por ahí. Si ustedes ven la unidad móvil, el zapatito, ¿verdad? El carro chiquito, ¿verdad? La unidad móvil de Coahuila Hoy y de la radio de La Sabrosita, pues se lo encuentra por ahí. Claro que sí, ahí puede comprar también el boleto en preventa, ahí con nuestros buenos amigos de Coahuila Hoy. Ándele. 11:33 ya con 33 minutos. Pues viene lo romántico de Fuego Indio. Ah, claro que sí, un saludo cordial hasta allá, hasta Palau, Coahuila. Villa de Palau, Coahuila, allá en el Tiro 3. Saludos cordiales. 11:34. Ah, déjeme, tengo un anuncio muy especial por aquí. Dice, Varita de Santa Rosa está solicitando chofer de quinta rueda con experiencia. Interesados presentarse con solicitud elaborada en la recepción del Hotel Fiesta Mexicana. Se ofrece buen sueldo y prestaciones de ley. Bueno, pues, vámonos a la música. 11:34.

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5: Ya solamente 18 minutos para las 12 de mediodía. Tenemos otro cumpleañero, mi amigo el Capitán Monroy, por allá en el barrio de La Piedra. También está de manteles largos el día de hoy. Bueno, le mandamos el saludito de parte de toda su familia, de parte de su señora esposa, de parte de sus hijos, de parte de la licenciada Abigail Monroy. Dile el saludito ahí para el buen amigo el Capitán Monroy, por allá en el barrio de La Piedra, por allá nos está acompañando. Mil gracias y mil felicidades. Las 11 de la mañana ya con 42 minutos. Oiga, pues quiere una melodía, esta melodía que viene con el Chacal de la Sierra. A ver, ahí para el Flaquito de Oro también. Flaquito, mil felicidades, escucha esta canción. Vámonos, 18 minutos ya para las 12 medio.

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6: Ya solamente 9 minutos para las 12 de mediodía. Claro que sí, continuamos a través de la mejor estación. La Sabrosita, Varita de Santa Rosa, está solicitando chofer de quinta rueda con experiencia. Interesados presentarse con solicitud elaborada en la recepción del Hotel Fiesta Mexicana. Se ofrece buen sueldo y prestaciones de ley. Solamente 9 minutos ya para las 12. Pues vámonos con más música, la música de Fuego Indio, 30 de mayo en la disco de Hotel Fiesta Mexicana.

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1: Son las 12 del día. Es la hora del Ángelus.

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0: a Perlita Quintanilla.
1: El beso de la tierra se llama.
2: Buenas tardes. Hola.

0: Quintanilla, sí señor.
1: Doce y dieciocho minutos. Buenas tardes.
0: 27 grados marca el mercurio, dice que va a llover. Eso de las 3 a las 4 más o menos. Aquí dice.

la fiebre. Al estilo de Lupe Esparza, ¿eh?

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con la música a través de la sabrosita, 12:32, 12:32. Saludos ahí a mi Rola. Y anda chambeando. ¡Hola! ¡Oh, no!

0: ¡Vámonos! ¡Pau, pau, pau!
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2: Hace unos días, miles de personas volvieron a reunirse en la Ciudad de México para ver a Megadeth en su gira de despedida. Sobre el escenario hubo guitarras estridentes, luces y energía. Entre el público, nostalgia y entrega. Pero en el fondo, el concierto representaba algo más profundo: la historia de un hombre que fue expulsado de su sueño y aún así encontró la forma de levantarse. La historia de Dave Mustaine comienza con el fracaso. A principios de los años 80, era guitarrista de Metallica, una banda joven que apenas comenzaba a abrirse camino en el mundo del heavy metal. Su talento era indiscutible, pero también tenía un carácter explosivo. El alcohol, las adicciones y los conflictos constantes terminaron por romper la relación con sus compañeros. Hasta que una mañana de 1983 todo terminó. Lo despertaron, le entregaron un boleto de autobús y lo enviaron de regreso de Nueva York a California. 4 días de carretera para digerir la humillación de haber sido expulsado de la banda, que poco después se convertiría en una de las más exitosas de la historia. Ver triunfar un proyecto que ayudamos a construir y que continúa sin nosotros debe ser uno de los golpes más duros para el orgullo humano. Mustaine pudo haberse hundido. Durante años se enfrentó a adicciones, excesos y una rabia que parecía consumirlo todo, hasta que decidió utilizar ese resentimiento como combustible. Así nació Megadeth. Lo que comenzó como un intento desesperado por demostrar que habían cometido un error al despedirlo, terminó convirtiéndose en una de las bandas más importantes del metal. Millones de discos vendidos, giras mundiales y un lugar entre los Big Four del thrash metal junto con Metallica, Slayer y Anthrax. Quizá por eso su historia conecta incluso con quienes nunca han escuchado el metal, porque no habla solo de música, sino de la capacidad humana de reconstruirse después de tocar fondo. A veces, el golpe que más duele termina convirtiéndose en el punto de partida. Te saluda tu amigo Enrique Martínez, que tengas un excelente día.
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1: ¡Vámonos! ¡Échale! ¡Súbele! ¡Saludos a Rebeco! ¡Rebeco Checo Torres!

Dice, me la ganó. 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Aquí está

¡Llegaron los jefes! 8 minutos ya y la una son 8 y la una. 27 grados, 29, perdón.

0: chiquilla, pues claro. Porque yo no sé por qué dicen, ya no crezcas. ¿Eh? Ya no crezcas.
1: ¿Quiere una persona chaparrita o lo quiere alto? ¿O cómo ya no crezcas? ¿Cómo? Pues cómo, dice, y luego dice por ahí las frases, ya crecieron los enanos. Oye, lo que pasa es de que, pórtese bien con los chavos, pórtese bien con los chavos, porque pasa el tiempo y, cuidado, me he topado dos, tres que me dicen, ¿qué onda, mi lobo? ¿Cómo estás? ¿Cómo bien? ¿Tú quién eres? Ah, ¿por qué no te acuerdas? Tú me compraste una paleta cuando estaba chiquillo. Sí, fíjate. Pero hay quien hasta mazapanazo le dan a los chavillos. Cuando crezcan, compita. Aguas, compita, porque son bien así, quién sabe cómo. ¡Vámonos, pau, pau!
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Cuando Dios, nuestro Señor, creó a la mamá, ya estaba en su sexto día en tiempo extra. Un ángel se apareció y le dijo: ¿qué estás haciendo que tanto entusiasmo le pones? El Señor le contestó: ¿has leído las especificaciones de esta orden? Es una mamá. Tiene que ser completamente lavable y no de plástico. Tener 180 partes movibles y reemplazables. Debe poder trabajar con solo beber agua y poder vivir de sobras. Tener un asiento en las piernas que al pararse desaparece. Debe dar besos que curan desde una pierna rota hasta un corazón desilusionado. Y tener 6 pares de manos. El ángel le dijo: ¿6 pares de manos? ¡Imposible! Pero no son las manos las que me preocupan, dijo el Señor. Son los 3 pares de ojos que este modelo debe llevar. Un par que mira a través de las puertas cerradas. Un par en la parte de atrás de la cabeza que adivina cualquier peligro. Y por supuesto, un par en la frente que percibe cuando el hijo comete un error. Y lo ve y le dice sin hablar: entiendo y te quiero, hijo. El ángel, tocándole la manga a su señor, le dijo: Señor, vamos a dormir, ya seguirás mañana. No, no puedo, dijo el Señor. Estoy a punto de crear a alguien tan cerca de mí que debo terminar. Debe ser alguien que se cure solo, alguien que resuelva todo, que pueda alimentar a una familia de 6 con unos cuantos billetes, que logre meter a un niño de 9 años bajo la regadera y contarle un cuento capaz de tranquilizarlo. El ángel rodeó el modelo reservado de la mamá y dijo: es muy suave y se ve muy fuerte. El Señor le contestó: no te puedes imaginar lo que esta madre puede hacer y tolerar. Puede pensar. No solo pensar, sino razonar y complementar, dijo el Creador. ¿Y esa lágrima en los ojos, Padre, para qué es? Es, dijo el Señor, de gozo, tristeza, decepción, dolor, soledad, orgullo y alegría. Señor, dijo el ángel, eres un genio. Y el Señor, mirando tristemente su modelo, dijo: lo malo es que nunca tendrá descanso y jamás obtendrá ni la mitad de amor que ha derrochado. Y por eso le doy mi bendición muy especial. Esta es mi creación perfecta.

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1: La creación perfecta. Qué bonita reflexión, ¿eh? Muy bien, claro que sí, cómo no. ¡Ay, Padre Santo de mi vida y del amor! 1:12, fíjese que hay boletos de preventa aquí en Palau, en El Rojo. Farmacia Musquis también ahí en Palau, aquí mismo también en Musquis, en Vaquero Shop se llama. En Fiesta Mexicana también hay, en el Mariachi, en Dariela Lemón, en Sabinas. O sea que pretexto, ¿cuál? El baile es de este sábado ya, este sábado al que sigue, ¿eh? Vaya preparándose, porque sí,

0: 1:13. Vamos con las mañanitas y los cumpleaños. Primero menciono los cumpleaños porque no sé cómo empiece las mañanitas. Hoy te la pongo, señora Ramírez. Permítame tantito, por favor. Y Yasmín Serrano, dije, Brenda Dagger, Isela Medina Espino, Soto, Leticia Soto, Yajaira González, Deli Giselle Cifuentes, Kenia Maya, Perla Ovalle, Ana Favila, Nora Adriana Ibarra Hoyos, Carla Rodríguez, Anaí Orona, Virginia Carrizales. ¡Uf! Son muchos cumpleaños. Espérenme tantito, por favor. Carla Vanessa. Graciela Ramírez, ya lo había dicho ese, Laura Moreno Viera, Idalid Hernández, Eva Rosa Gómez Torres, Gloria Aguilar, permítame, ahorita le contesto, espérame. Mía So Victoria, todos ellos cumpleaños. Déjeme ver si tengo otro por acá en la línea. Bueno.
1: Buenas tardes.
0: Sí, mándeme, buenas tardes, mande.
1: Oiga, ¿me pone una canción?
0: Claro, ¿cuál te gusta?
1: La ley de la vida con los Sailor.
0: La ley de la vida con los Sailor. Ahí te la incluyo, ajá. ¿Sí? ¿Para quién la quieres o dónde me hablas?
1: De aquí de la Nogalera, la señora Juanita.
0: Bueno, la ley de la vida con los Sailor. Ahí te la incluyo, ¿sale?
1: Sí, ahí por favor.
0: Gracias. Me quisiera. ¡Atención! ¡Cumpleañeras, cumpleañeros! ¡Ahí les van sus mañanitas! ¡Sí, señor!

¡Felicidades, felicidades, cumpleaños! ¡Ah, buenos! Con Karol G, a los amigos que están sintonizando allá en el 6 del 3, saludos.

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1: ¡Vámonos con la cumbia de Oriente!

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1: Tres minutos ya y las dos son tres y las dos de la tarde. ¡Vámonos!

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8: Hace unos días, miles de personas volvieron a reunirse en la Ciudad de México para ver a Megadeth en su gira de despedida. Sobre el escenario hubo guitarras estridentes, luces y energía. Entre el público, nostalgia y entrega. Pero en el fondo, el concierto representaba algo más profundo. La historia de un hombre que fue expulsado de su sueño y aún así encontró la forma de levantarse. La historia de Dave Mustaine comienza con el fracaso. A principios de los años 80, era guitarrista de Metallica, una banda joven que apenas comenzaba a abrirse camino en el mundo del heavy metal. Su talento era indiscutible, pero también tenía un carácter explosivo. El alcohol, las adicciones y los conflictos constantes terminaron por romper la relación con sus compañeros. Hasta que una mañana de 1983 todo terminó. Lo despertaron, le entregaron un boleto de autobús y lo enviaron de regreso de Nueva York a California. 4 días de carretera para digerir la humillación de haber sido expulsado de la banda, que poco después se convertiría en una de las más exitosas de la historia. Ver triunfar un proyecto que ayudamos a construir y que continúa sin nosotros debe ser uno de los golpes más duros para el orgullo humano. Mustaine pudo haberse hundido. Durante años se enfrentó a adicciones, excesos y una rabia que parecía consumirlo todo, hasta que decidió utilizar ese resentimiento como combustible. Así nació Megadeth. Lo que comenzó como un intento desesperado por demostrar que habían cometido un error al despedirlo, terminó convirtiéndose en una de las bandas más importantes del metal. Millones de discos vendidos, giras mundiales y un lugar entre los Big Four del thrash metal junto con Metallica, Slayer y Anthrax. Quizá por eso su historia conecta incluso con quienes nunca han escuchado el metal. Porque no habla solo de música, sino de la capacidad humana de reconstruirse después de tocar fondo. A veces, el golpe que más duele termina convirtiéndose en el punto de partida. Te saluda tu amigo Enrique Martínez. Que tengas un excelente día.
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0: Así es, aquí andamos una vez más. Bienvenidos a este horario de que traemos de 2 a 4 de la tarde. Feliz jueves 21 de mayo 2026. 2 de la tarde con 21 minutos. 28 grados centígrados aquí en la ciudad de Musquis, Coahuila. Ya me conocen, Gloria Muñoz, a sus órdenes para complacerlos con música y saluditos. Claro, por supuesto que sí, ya se la sabe.
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0: Así que, ¿qué onda? ¿Qué hay que hacer el día de hoy, jueves? Oigan, estamos en un... ¿Cómo se podría decir? A ver, permíteme tantito. A ver, ahí mero. 2 de la tarde con 22 minutos, vamos a dar inicio. Oigan, recuerden que se pueden comunicar con nosotros aquí a cabina, ya sea por llamadita o WhatsApp. Nuestro número de teléfono 864-616-0507. Aquí en su estación, la mejor estación de la región carbonífera, por supuesto, la sabrosita 106.7 FM. Recuerden que también estamos en vivo allá en Facebook, en mi Facebook personal, me pueden encontrar como Gloria Muñoz. Ya estamos en vivo, ya también podemos interactuar, oigan, los que gusten, ya saben, pueden ir a entrar live. Ya estamos en vivo, saludos para Mariscos Morena que nos está viendo. Así que, pues, vamos a darle. Vamos a darle que es mole de olla, dicen por ahí. Oigan, déjenme les paso un comunicado que tenemos por aquí. Dice, Varita de Santa Rosa está solicitando chofer de quinta rueda con experiencia. Interesados presentarse con solicitud elaborada en la recepción del Hotel Fiesta Mexicana. Se ofrece buen sueldo y prestaciones de ley. Así que usted es operador de quinta rueda y está buscando trabajo aquí en Varita de Santa Rosa. Están solicitando chofer con experiencia. Si usted aplica en este trabajo, bueno, pues puede venir a dejar su solicitud aquí a la recepción del Fiesta Mexicana. Con gusto la van a recibir. Bueno, pues vamos a dar inicio. Son las 2 de la tarde con 23 minutos. Vámonos con música. Esto es algo de Master y esto se llama Miénteme.

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Bueno, pues continuamos, son las 2 de la tarde con 28 minutos. 2 de la tarde con 28 minutos, 28 grados centígrados. Oiga, no está tan fuerte, o sea, no está tan alta la temperatura, pero está un poco bochornoso allá afuera, la verdad. Dice por acá, está parcialmente nublado, tenemos un 26% de precipitaciones, así que probablemente ahorita que venía estaba el chipi chipi. A ver, es por acá, no hacía aire, miren, está bien caliente allá afuera, ahorita está bochornosito, pero la ventaja es de que no hay sol. No está pegando el sol tan fuerte. Dice por acá Benigna Riojas, feliz jueves, bendiciones. Feliz jueves, Benita, ¿cómo está? Qué gusto que esté aquí viéndonos en el live de Facebook. Recuerde que puede mandarnos mensajito por WhatsApp, oigan, 864-616-0507. Así que para que se aplique, ¿quiere escuchar alguna canción en especial? Claro, aquí lo vamos a complacer, por supuesto. Déjenme les paso nuevamente el comunicado que tengo aquí. Vale la pena esperar. Dice, Varita de Santa Rosa está solicitando chofer de quinta rueda con experiencia. Interesados presentarse con solicitud elaborada en la recepción del Hotel Fiesta Mexicana. Se ofrece buen sueldo y prestaciones de ley. Así que ya sabes, si usted es chofer quinta rueda, tiene experiencia. Varita de Santa Rosa está solicitando un chofer, así que tráigase la solicitud ya elaborada, por favor, aquí a la recepción del Hotel Fiesta Mexicana. Tienes tu modo de ser. Claro que sí, dice por acá Benny Ventello, un saludo para mí, claro. Aquí andas jalando, aquí andas, no te he visto. 2 de la tarde con 30 minutos, vámonos con música. Esto es algo de Mario Villarreal y esto se llama Por Andar de Cabrón. No entienden palabras y luego ahí andan llorando.

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Bueno, pues vamos a continuar. Son las 2 de la tarde con 52 minutos. 29 grados centígrados el día de hoy, jueves. Mis labios tiemblan por ti. Tenemos una buena temperatura, pero está un poquito bochornoso. Y como que se presta como para unas amargositas, ¿no? Diría nuestra compañera Gaby, unos azulitos. Que espero nos vaya escuchando. Me demuestras. 2 de la tarde con 53 minutos, vámonos con más música y obviamente nos vamos a ir con algo del Fuego Indio para ir calentando los prohibidos. Tus labios recorren mi cuerpo. Oigan, que por cierto, ¿quién va a venir al baile del musicalísimo Fuego Indio? A ver, ¿a quién nos vamos a topar por aquí en el baile de la Hotel Fiesta Mexicana? ¿Ya compraron su boleto? ¿Todavía no lo compra? Todavía no sabe dónde. Claro, vamos a pasarle los puntos de venta que son en Recepción Hotel Fiesta Mexicana, Farmacias Musquis y en El Potrero, aquí en la ciudad de Musquis. En Palau están en Zapatería Potrero y en El Rojo. Allá en Sabinas los puede encontrar con Dariela Lemode. Y en Rosita, ahí en Mariachis. Ahí se puede ir a comprar usted el boletito para que lleve a la amiga, al amigo, a la novia, a la quedante, al amante, también se puede, ¿por qué no? A la esposa, al... ¿A quién más? A la vecina o al vecino o al casi algo, oigan. El chiste es venir a bailar a ritmo. Es más, déjame ver aquí a ver qué onda, a ver, una cumbiecita. A ver esta. Oiga, nada más. Para que se venga a bailar. ¿Baila? Para sacar los prohibidotes. 2 de la tarde con 55 minutos.

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0: vamos a continuar. Son las 3 de la tarde con 4 minutos. 3 de la tarde con 4 minutos. Oigan, por acá tengo un anuncio. Dice por acá, Barita de Santa Rosa está solicitando chofer de quinta rueda con experiencia. Interesados, presentarse con solicitud elaborada en la recepción del Hotel Fiesta Mexicana. Estaban ofreciendo un buen sueldo y prestaciones de ley. Así que si usted es chofer quinta rueda, aplica para este empleo, venga a dejar la solicitud aquí al Hotel Fiesta Mexicana.
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0: Y con gusto se la recibirán. 3 de la tarde con 4 minutos. Oiga, recuerde que está sintonizando La Sabrosita 106.7 FM, La Sabrosita. Estaremos hasta las 4 de la tarde complaciéndole con música y saluditos, por supuesto. Se puede comunicar con nosotros aquí a cabina, ya sea por llamadita o mensajito de WhatsApp 864-616-0507. Y claro que aquí lo estamos complaciendo. Así que, bueno, pues no la piense más. ¿Tiene algo en especial escuchar o algo? Claro que aquí lo estamos complaciendo. Vámonos con música. Esto es algo de... Vamos a ver. ¿Por qué? Todo el tiempo me ando equivocando, oigan, y... Mejor vamos a escucharla. Este es el Pega Pega, demasiado romántica.

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Bueno, pues continuamos, son las 3 de la tarde con 15 minutos. Vamos a ver qué onda con el clima. Oigan, no les he dicho el pronóstico de estos días. 29 grados centígrados el día de hoy, jueves. Aquí en la ciudad de Melchor Musquis, Coahuila, tenemos un 15% de probabilidades de lluvia, de precipitaciones. Ya casi nada. Ya está saliendo el solecito, que era lo que no queríamos. Queríamos que lloviera más, más y más. Dice por acá, un saludo para que... Oiga, escriba. Ah, se me olvidó mandarle un saludo a nuestro amigo Iván González. Discúlpame, pero sí te puse la canción. Sí te puse tu canción, pero se me olvidó mandarte tu saludo, ¿eh? Saludos, Iván. Ya sé que andas laborando. Ya casi sales, ¿no? Así que bueno, 3 de la tarde con 16 minutos. Dice, es que acá no le entendí. ¿Qué onda? ¿Cómo te llamas? Jimar. ¿Cómo? Del barrio El Bajío. Oye, si es que no te entiendo. No manches, no te entiendo. Vámonos con música. Eso es algo de Banda Cañón y eso se llama El Espejo. 3 de la tarde con 17 minutos.

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1: Continuamos, son las 3 de la tarde con 22 minutos. Dice por acá, hola Gloria, ¿me puedes poner? Voy llegando a tu ciudad de Cornelio Vega para la ratita del SIC de la Obrera 1. Claro que sí, Ceci, saludos. Por acá también tengo saluditos. Dice, amiga, ¿me podrías poner la canción, la de Mazoro, baila esta cumbia que yo traigo para ti? Por favor, somos de Musquis, Barrio El Alto, andamos laborando. Así que, ¿qué onda? ¿Quién eres? A ver si aquí trae información de cómo te llamas. No dice. Pero pues, saludos para el Barrio El Alto. Dice, ¿me podrías complacer con la canción Rezaré de Pesado? Ando en modo romántico tristón. No, ya no te entendemos.
2: No me demuestras.
1: Andas en modo bipolar el día de hoy, Iván. Ay, no, qué bárbaros. Bueno, pues vamos con música, no perdamos tiempo porque ya casi nos vamos. Entonces, vámonos a complacer a nuestra amiga Ceci allá en la Obrera 1, que nos está pidiendo algo de Cornelio Vega. Y claro que por supuesto...

pendientes por acá, dice Mariscos Morena. Un saludo muy especial para la Mema de Puerto Arturo, Texas. Y a la Gaviota, Joana y Joana. La Mata Viejitos, dice por acá. Ya se lo hayan si me golpean ya saliendo de aquí del hotel. Ay, no, qué bárbaros. Dice por acá algo de reggaetón. Pues, ¿qué tienes, Iván? Contrólate, contrólate. Dice por acá Julio. Dice, ya listo para escuchar el mejor programa de mi amiga Gloria Muñoz. Saludos de Puerto Arturo, Texas. Saludos de tu amigo Julio La Chimara Estrada. ¿Puedes complacer con una canción de Mr. Chivo? La del aguacero. Aquí se nos vino el agua desde ayer. Aquí también llovió muy bonito, pero nada más ayer, hoy no. Pero claro que sí, ahorita te complacemos. Vámonos rapidito con música. 3 de la tarde con 27 minutos. Esto es algo que me pidieron allá para el Barrio El Alto. Y claro,

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0: 3 de la tarde ya con 43 minutos. 3 de la tarde con 43 minutos, 29 grados centígrados. Así es, está sintonizando la Sabrosita 106.7 FM.
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0: Ya 17 minutos y nos vamos. Vámonos con más música. Recuerde que se puede comunicar con nosotros aquí a cabina, ya sea por llamadita o mensaje por WhatsApp, por supuesto, 864-616-0507. Claro, aquí lo vamos a complacer con la canción, con saluditos, con lo que usted guste y mande. Vámonos con más música. Esto es algo de Herencia de Grandes y esto se llama Ya Borracho.

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1: Bueno, pues ya a las 3 de la tarde con 57 minutos, 27 grados centígrados, aquí en la ciudad de Musquis, Coahuila. Claro que sí, está usted sintonizando la Sabrosita 106.7, la radio número 1 de la región carbonífera, por cierto.
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1: Bueno, ya nada más para despedirnos, 3 minutitos y nos vamos. De hecho, 2. 3 de la tarde con 58. Sin antes mencionarle, oigan, dice aquí por aquí, Varita Santa Rosa está solicitando chofer de quinta rueda con experiencia. Interesados presentarse con solicitud elaborada en recepción del Hotel Fiesta Mexicana. Se ofrece buen sueldo y prestaciones de ley. Así que si usted está interesado, Varita de Santa Rosa está, tiene una vacante de chofer quinta rueda, así que venga a dejar solicitud aquí a las instalaciones, a la recepción del Hotel Fiesta Mexicana. Así que si usted está buscando trabajo, está desempleado, esta es su oportunidad.
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1: 3 de la tarde con 58 minutos. Bueno, nada más para agradecerles el haber estado conmigo en esta tarde de jueves y permitirme acompañarles a usted en su día, trabajo, casa, qué hacer, en la comida, carretera y así. Nos vemos el día de mañana a las 2 de la tarde en punto, aquí en el mismo canal, por cierto. Vamos a andar nuevamente. Así que bueno, pues gracias, que tenga una excelente tarde de jueves. Y su amiga Gloria Muñoz, el día de mañana aquí andará.

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8: Hace unos días, miles de personas volvieron a reunirse en la Ciudad de México para ver a Megadeth en su gira de despedida. Sobre el escenario hubo guitarras estridentes, luces y energía. Entre el público, nostalgia y entrega. Pero en el fondo, el concierto representaba algo más profundo. La historia de un hombre que fue expulsado de su sueño y aún así encontró la forma de levantarse. La historia de Dave Mustaine comienza con el fracaso. A principios de los años 80, era guitarrista de Metallica, una banda joven que apenas comenzaba a abrirse camino en el mundo del heavy metal. Su talento era indiscutible, pero también tenía un carácter explosivo. El alcohol, las adicciones y los conflictos constantes terminaron por romper la relación con sus compañeros. Hasta que una mañana de 1983 todo terminó. Lo despertaron, le entregaron un boleto de autobús y lo enviaron de regreso de Nueva York a California. 4 días de carretera para digerir la humillación de haber sido expulsado de la banda, que poco después se convertiría en una de las más exitosas de la historia. Ver triunfar un proyecto que ayudamos a construir y que continúa sin nosotros debe ser uno de los golpes más duros para el orgullo humano. Mustaine pudo haberse hundido. Durante años se enfrentó a adicciones, excesos y una rabia que parecía consumirlo todo, hasta que decidió utilizar ese resentimiento como combustible. Así nació Megadeth. Lo que comenzó como un intento desesperado por demostrar que habían cometido un error al despedirlo, terminó convirtiéndose en una de las bandas más importantes del metal. Millones de discos vendidos, giras mundiales y un lugar entre los Big Four del thrash metal junto con Metallica, Slayer y Anthrax. Quizá por eso su historia conecta incluso con quienes nunca han escuchado el metal. Porque no habla solo de música, sino de la capacidad humana de reconstruirse después de tocar fondo. A veces, el golpe que más duele termina convirtiéndose en el punto de partida. Te saluda tu amigo Enrique Martínez. Que tengas un excelente día.
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pa'l calorón. Vámonos, las 5 de la tarde con 14 minutos. Sandele, saluditos. Saludos para usted que nos está acompañando por ahí en casita. Saludos a usted que está en la chamba. A todos los mecánicos y a todos los soldadores, denle saluditos. Oiga, jueves 21 de mayo 2026. Tenemos la temperatura en los 27 grados centígrados por acá en el Oasis del Norte, Musquis. Claro, claro, saluditos para usted.

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Bueno, claro que sí, vamos a continuar. 5 de la tarde con 18 minutos. Tenemos la temperatura en los 27 grados, ¿verdad? A ver, 27 graditos la temperatura por acá en el oasis. Máxima, que era de 28, ¿verdad? Bueno, estamos en 27 grados. Para mañana viernes, máxima de 33, igualmente el sábado y el domingo, ¿verdad? Pero pues se nos marca lluvias a partir de las... Nos marca aquí a partir de las 11 de la noche, ¿verdad? 20%, 30% a las 0 horas y 40% a la 1 de la mañana. Ya del día de mañana, ¿verdad? Bueno, vamos a ver qué pasa. Para el sábado nos marca tormentas eléctricas dispersas, máxima de 33. Y el sábado desde las 11 de la mañana estaremos, tenemos un pronóstico de 30% probabilidad de lluvia, a las 12 del mediodía 40 y a las 1 de la tarde el 80%. Bueno, por lo pronto vamos viendo, ¿verdad? Hoy, este día jueves, ¿verdad? Jueves ahorita 27 grados la temperatura. Bueno, el saludo para usted que nos acompaña a través de la mejor estación, La Sabrosita. Le tengo un anuncio muy especial. Varita de Santa Rosa está solicitando chofer de quinta rueda con experiencia. Interesados presentarse con solicitud elaborada en la recepción del Hotel Fiesta Mexicana. Se ofrece buen sueldo y prestaciones de ley. 5:19. Vamos a continuar. Viene más música a través de la mejor estación.

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Vamos a continuar a 5 con 29 minutos. Seguimos a través de la mejor estación, La Sabrosita, la gente por allá en Palabuco, Coahuila, acompañándonos. Mil gracias. Allá mi amigo el inspector, saluditos a mi amigo el inspector, por ahí a su hermana también, ¿verdad? Que siempre están a través de la mejor de las programaciones. Gracias, gracias. Bueno, más. Ahí la cuchilla. El tremendo jarocho también por allá en Palabú. Saludito, mi amigo. El flaquito de oro que está de manteles largos. Está cumpliendo años, mi amigo. Dale. El Capi Monroy también por acá en el barrio de La Piedra. También cumpleaños el día de hoy. Ya está, mil felicidades. Oiga, pues vámonos con algo de los cadetes de Linares. Dice por acá la gente por allá en San Antonio, Texas. Ahí a mi hermano por ahí en San Antonio, Texas. Saluditos, carnal. Ándale. Pronto, pronto regreso para acá para Musquis, ¿verdad? ¿Sí? Próxima vuelta. Las 5 de la tarde ya con 30 minutos. Pues vámonos, tenemos los cadetes de Linares por acá por este lado. Sí, sí, Ándale, sí, claro que sí. La gente de Encarnicería Fonguín. Ándale, ya están los chicharrones de res calientito.

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Avanzamos con más música. Oiga, la temperatura, ¿cómo andamos? ¿Se siente calorcito por acá? Acá en las alturas, no sé. Tenemos 27 grados, oiga, 27 grados por acá en el Oasis del Norte. Bueno, ya estamos. 5:36, pues viene más música. Dice David Rodríguez, acá en el barrio del Sabino Gordo, por acá te estoy acompañando. Mil gracias. Mil gracias, mi amigo. Saludos cordiales. Allá la gente por el Sabino Gordo, allá mi amigo Adolfo Sandoval también, que por ahí también siempre está a través de la mejor programación. Víctor Manuel Martínez, también el tremendo indio, ¿verdad? Ya está, mi amigo. La gente que va por acá en carretera y nos va acompañando, mil gracias. La gente que va rumbo allá, carretera Musquis Boquillas del Carmen, también le enviamos el saludo. A toda la gente que está por allá en los ejidos, saluditos cordiales por allá en los ranchos, que siempre están a través de la mejor sintonía. Gracias. Ah, las gasolineras, dice, ¿verdad? Los chavos. Ándale, ya estamos, compadre. Gasolinera de Villarreal. Ándale, saludos. Ya me metí un golazo. 5:37. Viene más música a través de la mejor estación. Escuchen la mejor música.

0: Hace unos días, miles de personas volvieron a reunirse en la Ciudad de México para ver a Megadeth en su gira de despedida. Sobre el escenario hubo guitarras estridentes, luces y energía. Entre el público, nostalgia y entrega. Pero en el fondo, el concierto representaba algo más profundo. La historia de un hombre que fue expulsado de su sueño y aún así encontró la forma de levantarse. La historia de Dave Mustaine comienza con el fracaso. A principios de los años 80, era guitarrista de Metallica, una banda joven que apenas comenzaba a abrirse camino en el mundo del heavy metal. Su talento era indiscutible, pero también tenía un carácter explosivo. El alcohol, las adicciones y los conflictos constantes terminaron por romper la relación con sus compañeros. Hasta que una mañana de 1983 todo terminó. Lo despertaron, le entregaron un boleto de autobús y lo enviaron de regreso de Nueva York a California. 4 días de carretera para digerir la humillación de haber sido expulsado de la banda, que poco después se convertiría en una de las más exitosas de la historia. Ver triunfar un proyecto que ayudamos a construir y que continúa sin nosotros debe ser uno de los golpes más duros para el orgullo humano. Mustaine pudo haberse hundido. Durante años se enfrentó a adicciones, excesos y una rabia que parecía consumirlo todo, hasta que decidió utilizar ese resentimiento como combustible. Así nació Megadeth. Lo que comenzó como un intento desesperado por demostrar que habían cometido un error al despedirlo, terminó convirtiéndose en una de las bandas más importantes del metal. Millones de discos vendidos, giras mundiales y un lugar entre los Big Four del thrash metal junto con Metallica, Slayer y Anthrax. Quizá por eso su historia conecta incluso con quienes nunca han escuchado el metal. Porque no habla solo de música, sino de la capacidad humana de reconstruirse después de tocar fondo. A veces, el golpe que más duele termina convirtiéndose en el punto de partida. Te saluda tu amigo Enrique Martínez. Que tengas un excelente día.
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Avanzamos con más música, 5:45. Hasta allá, la villa de Palau, Coahuila. Esta melodía con el Apache. Viene esta melodía que se titula Viento. Hasta allá, hasta el tiro 3 de Palau. Dele, por allá nos están escuchando. Vámonos, 15 minutos y serán ya las 6 de la tarde. Vámonos, música del Apache.

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